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1: 20 horas, 30 minutos.
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21 horas, 1 minuto. 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

0: 21 horas, 15 minutos.
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4: 21 horas, 32 minutos.
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Ojalá pierdas la calma y vengas a enloquecer conmigo. Es que tus ojos son una lectura favorita. También creo en el amor siempre que estés conmigo. Me encanta que me mires y sonrías sin ninguna explicación. Crece a mi lado, lo mejor está por llegar. La capacidad de reír juntos es nuestro sentido. Y mi corazón habla de ti sin parar ni un instante. Las canciones tampoco paran. Ellas están firmes junto a ti. Son tus soldados del amor. Hasta la medianoche.

21 horas, 46 minutos. 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
4: 22 horas, 3 minutos.
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he acostumbrado a hablar contigo todas las noches. 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Eres un motivo para sonreír. Haría los segundos eternos para estar contigo un rato más. Doy por seguro que te extrañaría incluso si no te hubiese conocido. Desde que te fuiste, las horas de mi reloj se me amontonan. Son eternas. No sé si el tiempo pasa o se detuvo. Es que eres ese rostro que nunca dejaré de buscar entre todas las multitudes del mundo. 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

0: pegué.
1: 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Tú eres la historia más bonita que el destino escribió para mí. Quiero vivir en un abrazo eterno junto a ti. Tus ojos me leen el alma. 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Y estoy viviendo los minutos más intensos, porque mi lugar favorito en el mundo son tus brazos, son tus besos. 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

sonrisa tiene poderes mágicos. Sí, porque cada vez que te oigo reír, desaparecen mis preocupaciones. Tienes ese tipo de belleza que no se ve en las revistas, porque es única, inigualable y absolutamente real. Son canciones, son éxitos del corazón, son emociones que se mezclan en la noche cuando estamos al fin solos, aquí, en Radio Acústica.

Encontré a la mujer más bella en lo profundo de tu alma. No sé si existe la felicidad completa, pero yo soy completamente feliz estando a tu lado. El sueño es mío y la realidad fuiste tú, siempre tan bella. Entre tantos errores que he cometido, tú eres el acierto más hermoso y el más hermoso que he tenido. Estamos al fin solos, donde descubrimos que a veces tenemos algo escondido que no sabíamos que existía. Aquí, entre tantas canciones, tantas emociones y tantos éxitos, tenemos un sentido común. Sabemos entendernos. Te acompaño hasta la medianoche aquí, en Radio Acústica.

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Estoy pensando en ti. 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
3: 23 horas, 1 minuto.
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El enamoramiento es una de las sensaciones más extraordinarias de las que puedes disfrutar minuto a minuto. Te puede hacer sentir plena o pleno. Te puede hacer cometer locuras increíbles que jamás hayas pensado. El amor que puede hacernos perder la razón. Y si al final todo termina, uno al menos va a recordar con satisfacción el haber vivido esos momentos que son tan íntimos y haber experimentado esas emociones tan intensas y esos sentimientos inexplicables. Estamos al fin solos hasta la medianoche aquí en Radio Acústica.

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0: 23:32.
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cuando se trata de canciones bonitas, con letras que te identifican, con historias que se ajustan a tu realidad. Incluso los héroes más grandes parecen indefensos. Sin ti, las emociones de hoy no serían más que la piel muerta de lo que vivimos ayer. Lo más grande que te puede suceder es que ames y seas correspondida o correspondido. En lo personal, prefiero vivir una vida mortal a tu lado que enfrentarme a todas las edades de este mundo solo. Así van pasando las historias, como el mismo viento. No las vemos, pero sí, sí las sentimos. Dicen que cuando conoces el amor de tu vida, el tiempo se para, y es verdad. Lo que no dicen es que cuando vuelve a ponerse en marcha, se mueve aún más rápidamente que recuperar el tiempo perdido. Estamos al fin solos, en Radio Acústica.

Ya te has impregnado de muchas cosas lindas, de muchas canciones que son tan nuestras. Siempre en esto hay algo de locura, pero también en la locura hay algo de razón. Es que siempre existe en el mundo una persona que espera a otra, ya sea en medio del desierto o en medio de una gran ciudad. Y cuando estas personas se cruzan y sus ojos se encuentran, todo el pasado y todo el futuro pierden completamente su importancia. Solo existe aquel momento. Es como la isla más hermosa del mundo. Estamos al fin solos. Y nuestro programa no se detiene aquí. Tenemos mucho más para ti. Cuidado, elaborado, queriendo alcanzar tu alma, porque está hecho para ti.

Ya la ciudad duerme. Nos marchamos lentamente. Atrás va quedando la huella y nos abraza la voz del silencio. Suave sonido que nos trae el viento. Aroma de sol, piel curtida de trabajo sin descanso. Al compás de este silencio, se va apagando por ahora nuestra voz en esta labor comunicadora. Llegará el nuevo día, donde, con la complicidad de la noche, podremos estar, al fin, solos. Descansa. Recupérate. Duerme. Y ojalá sueñes en colores.

0: 0 horas 5 segundos. 0 horas 5 segundos.
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Cero horas, 30 minutos.

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0: 1 de la madrugada, 2 minutos.
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Si sigues hablando de lo que hiciste ayer, es que no has hecho gran cosa hoy.

0: 1 de la madrugada, 30 minutos.
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filósofo es el que sube a la cumbre en busca del sol. Encuentra niebla, desciende y explica el gran espectáculo que ha visto

2 de la madrugada, 30 minutos. 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

0: 3 de la madrugada, 2 minutos.
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maduramos con los daños, no con los años.

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Vive cada día como si fuera el último. Y haz todo lo que puedas para cambiar aquellas situaciones que no te gustan. Pero nunca te quedes de brazos cruzados, esperando que las cosas sucedan por sí solas.

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4 de la madrugada, un minuto. 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

0: 4 de la madrugada, 15 minutos.
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Detrás de los mayores errores siempre está el orgullo.

0: 4 de la madrugada, 31 minutos.
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4 de la madrugada, 45 minutos. 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

0: 5 de la madrugada, un minuto.
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0: 5 de la madrugada, 16 minutos.
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0: 6 de la madrugada. 6 minutos.
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0: 6 de la madrugada, 15 minutos.
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0: 6 de la madrugada, 31 minutos.
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7:05. 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

0: 7:16.
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3: 7:32.
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0: 7:45.
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4: 8 horas, 17 minutos.
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1: 8:33.
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0: 8:45.
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Hola, muy buenos días, ¿cómo les va? Bienvenidos, bienvenidas a compartir ya esta edición matinal Juntos Acústica, Juntos a Nativa 90.7 de la frecuencia natural allá arriba en la cordillera. 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Bienvenidos al matinal desde las terrazas, el matinal interactivo de la radio acústica.

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Seguimos avanzando, seguimos haciendo el matinal desde las terrazas, el matinal interactivo. 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

Y seguimos compartiendo canciones, informaciones. En un ratito más damos una miradita al informe que entrega la Dirección Meteorológica de Chile. 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Sigamos acompañándoles a nuestras amigas y amigos que viajan, que están ya trabajando. Estamos haciendo el matinal interactivo.

0: Estamos haciendo el matinal interactivo aquí en la Radio Acústica. Hacemos el matinal interactivo también a través de Nativa 90.7, la frecuencia natural. 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

0: Y ya estamos llegando al final, al término. 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Vamos y volvemos.
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1: Nueve horas, 33 minutos.
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Seguimos avanzando. Yo le contaba que estamos con línea telefónica disponible, 632-310-713 durante esta jornada de la mañana para aquellas personas que van ya desplazándose por alguna de las rutas de nuestra comuna. Vaya nuestro saludo cordial también. CH203, Panguipulli-Lanco, CH203, Panguipulli-Neltume, Puerto Fuy, para la gente que va hacia Coñaripe, Niquiña a través de la ruta CH201, para aquellos que van hacia Villarrica también, vaya nuestro saludo. Aquellos que viajan hacia Los Lagos, ruta T39, también saludos cordiales. Fíjense que la Dirección Meteorológica de Chile emitió un aviso por probabilidad de tormentas eléctricas en 5 regiones de la zona centro y sur del país. Fenómeno asociado también a una condición sinóptica de inestabilidad postfrontal. Fíjense que el aviso rige desde la madrugada de hoy miércoles 26 de agosto hasta la noche de mañana jueves 27 y afectará el territorio comprometido entre Ñuble y la región de Los Lagos. Así que estamos ahí pendientes también de lo que podría ocurrir con tormentas eléctricas. Junto con posibles tormentas eléctricas, la Dirección Meteorológica de Chile advirtió también sobre la probabilidad de fuertes rachas de viento en algunas zonas incluidas en este aviso meteorológico. El organismo llama también a la población de las regiones afectadas a mantenerse informada sobre la evolución de este sistema frontal durante los próximos días. Esto rige desde la madrugada de hoy y hasta mañana en la tarde o mañana en la noche del jueves. Seguimos avanzando, seguimos compartiendo canciones, hacemos el matinal desde las terrazas.

Ahí estaba Marco Antonio Solís. Fíjense que en la celebración por el Día del Niño en el Tume, en la cordillera, se va a realizar en el Complejo Educacional Tierra de Esperanza. Se había dicho ayer, lo dijimos, que la actividad se iba a desarrollar en el gimnasio de el Tume, pero hay un cambio. Atención entonces a las familias de el Tume, la celebración del Día de la Niñez, programada para este sábado 29 de agosto, tendrá un cambio de ubicación. La actividad se realizará finalmente en el gimnasio del Complejo Educacional Tierra de Esperanza, manteniendo entonces su fecha y horario. Los niños, las niñas, junto a sus papitos, se van a tener que acercar ahora al Complejo Educacional Tierra de Esperanza. Se les espera este sábado 29 de agosto desde las 2 de la tarde y hasta las 4 y media de la tarde para compartir una entretenida jornada especialmente preparada para todos los niños y niñas y las respectivas familias. Una linda jornada que se va a llevar en el Tume con cambio de ubicación. Faltan 9 minutos para las 10 de la mañana, 9 minutos para las 10, como pasa la jornada. Línea telefónica, ya lo decíamos, disponible 632-317-13.

Alex Ubago, qué buen tema. No lo había escuchado ese temita de Alex Ubago, se llama Contigo. Muy buen tema, rico para disfrutarlo. Faltan 5 minutos para las 10 de la mañana, 5 minutos para las 10. Y quiero contarles algo que ocurrió en el Tume ayer en la tarde, mientras muchos estaban cenando, otros tomando oncecita. Se activó la alarma de incendio, dando a conocer de un incendio declarado que afectaba a la estructura de la empresa en el Tume Carranco, un galpón lleno de leña. Voluntarios de bomberos trabajaron en este incendio declarado que afectó una infraestructura de la empresa en el Tume Carranco, en pleno radio urbano de la localidad. Equipos de emergencia combatieron las llamas para contener la situación y evitar también la propagación de este fuego. Estará investigando, nos imaginamos también, el motivo, las causas de este incendio. Raro lo que ocurrió, muy raro lo que ocurrió allí, ¿eh? Porque es una bodega que estaba llena de leña. Es una bodega vieja que uno podía ver desde la vereda cuando pasaban vehículos. Que estaba llena de leña, una bodega que tiene muchos años ya y que de un momento a otro comienza a arder y ardió con una fuerza increíble. Era vista las llamas y el humo desde todos los sectores de Neltume. Había preocupación, claro, porque se viene a la memoria, se viene a la mente lo que ocurrió hace algunos años atrás también cuando se quemó la empresa Neltume Carranco. Ustedes también lo recordarán. Apareció en la televisión, llegaron carros de bomba de todos lados para poder bajar la intensidad de las llamas también. En esa oportunidad la preocupación radicaba en unos estanques de combustible que también estaban ahí cerca, que abastecían a los vehículos de la empresa, los camiones de la empresa en el Tume Carranco. Así que todo se vuelve a la memoria, uno comienza a volver al pasado y recordar lo que ocurrió anoche. Anoche hubo un momento bastante complicado. Nos gustaría conversar con don Víctor Peterman para conocer más detalles de lo que ocurrió, qué antecedentes estaba manejando él con respecto a este incendio. Y claro, se han quemado tantas cosas en el Tume. Uno puede pensar de que hay algo detrás de lo ocurrido en esta quema allá en la empresa, en el Tume Carranco, que era patrimonio, en verdad, histórico, también se han quemado montones de lugares importantes también. El Hotel Marina del Fuy, ¿se acuerdan que también se quemó? Entonces uno comienza a pensar, ¿qué está ocurriendo? Lo grave es que al lado de donde se quemó este galpón, funciona una empresa que se llama Puerta Santil y que tiene arrendado a la empresa en el Tume Carranco galpones y maquinaria, me imagino también, espacio donde funcionó por muchos años la empresa. Entonces, si el fuego se hubiese escapado, podría haber afectado esto también, que no es de Peterman, sino que es de una persona de Neltume, don Oscar Antil, que da trabajo también a mucha gente de la localidad. Entonces, preocupante, uno conversa esto en el vehículo, en el bus, en el colectivo y da para harto, ¿eh? Da para estar un buen rato analizando la situación.

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0: Anita, Bárbara, en la programación también de esta jornada de la mañana. 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
1: 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Un abrazo a todos ellos. Seguimos avanzando, seguimos compartiendo línea telefónica disponible, 632-3173 en esta jornada de la mañana.

Muy bien, seguimos avanzando en esta jornada. Las 10 con 20 minutos ya, 10 con 20, 10 con 20. Bueno, ayer conversábamos con Georgina Cuyul, quien es la presidenta del CODELO de Panguipulli, para abordar el tema de esta persona que está durmiendo en la calle, allí en el paradero de buses de la plaza, donde ha pernoctado, donde ha estado por varios días ya, con lluvia, con frío. Es una persona de acá, de Panguipulli, me han confirmado personas del CEFAM. Ayer conversábamos con Georgina, donde se están haciendo todos los esfuerzos para darle una mejor calidad de vida a esta persona y que retome algún tratamiento médico también en el CEFAM o el consultorio de Panguipulli. Así que queremos ahondar más en este aspecto, el tema médico, con el director del consultorio. Lo habíamos estado llamando, pero no teníamos la suerte. Así que vamos a insistir para poder conversar y conocer más detalles y a ver qué suerte tenemos con esta persona para que realmente pueda tener una mejor calidad de vida y no estar en esas condiciones con estos fríos que tenemos todavía. Estamos en invierno, si usted no lo recuerda, todavía estamos en invierno, por lo tanto tenemos bajas temperaturas, vienen heladas, tenemos harta lluvia, hemos visto a esta persona durmiendo allí y hay mucha gente que tiene un poco de temor, para qué decir una cosa por otra. Lo hemos visto sentado, tomando un café de repente, lo hemos visto con algunos alimentos ahí sobre la banca de la garita de buses. Así que vamos a estar tratando de ahondar más en este caso que me tiene bien complicado.

0: Bueno, me logré contactar con don Sebastián Pinto, quien es el director del CEFAM de Panguipulli. Está en línea telefónica, siempre le agradezco porque siempre es asequible para poder conversar de varios temas. Y en esta oportunidad, desde ayer que estamos abordando, lo hicimos con Georgina Cuyul, presidenta del CODELO, sobre este joven, de este joven que está durmiendo ahí en el paradero de buses de la Plaza Arturo Prat, un tema que nos tiene a todos conmovidos y preocupados porque estamos en invierno, porque hace frío y las condiciones son inhumanas. ¿Qué pasa con el tema de salud? Para eso, qué mejor que conversar con el director, don Sebastián Pinto. ¿Cómo estás, Sebastián? Qué gusto de saludarte. Muy buenos días.
1: Hola, don Edgardo. Muy buenos días. Muy bien, gracias. Saludarlo a usted y a todas las personas que escuchan su radio.
0: Muchas gracias, Sebastián. Sebastián, bueno, ¿en qué situación está este caso?
1: Bueno, comentarle que nosotros, por la ley de derechos y deberes del paciente, no podemos revelar mucha información respecto a las personas que se atienden en nuestro centro de salud, pero yo le puedo comunicar que en distintas coordinaciones, tanto con el establecimiento educacional San Sebastián, donde se alojaba esta persona ahí en las afueras, con Carabineros de Chile también, y con el Servicio de Salud, hemos desplegado distintas acciones para poder resguardar a esta persona. Y en este momento nosotros ya desde el aspecto más comunal hicimos todo lo posible ya para mandar los datos de esta persona, para poder enviar los informes, para poder evaluarlo, y ahora eso está en manos del Servicio de Salud de Valdivia, que tiene que pronunciarse respecto a estas acciones. Entonces, la verdad es que para conocimiento de las personas, hay leyes y decretos que protegen a las personas que tienen distintas patologías del ámbito de la salud mental. Por lo tanto, uno no puede transgredir esas normas y sacar a cualquier persona, digamos. Entonces, todo es bien protocolar y desde la comuna ya se hizo todo lo posible. Por lo tanto, como le vuelvo a repetir, ahora esperamos el pronunciamiento de la Seremi de Valdivia, así como del Servicio de Salud.
0: ¿Eso conlleva entonces que él pudiese retomar su tema de controles médicos, volver al hogar, a la familia? Sabemos que tiene familia en Panguipulli, por lo tanto, el servicio social de Panguipulli, del municipio, nos imaginamos que también ha estado trabajando en este tema, Sebastián, porque nosotros como panguipullenses nos conocemos todos y vemos que hay un joven allí que no lo está pasando nada de bien.
1: Claro, sí. Ahora también explicar a las personas que muchas de las situaciones que también pasan tienen que ver con las elecciones de uno también, como uno podrá estar de acuerdo o no con las distintas elecciones individuales que hacen las personas, y muchas veces estando de acuerdo o no, eso hay que respetarlo y también no olvidar que detrás de cada historia igual hay muchas cosas que pasan. Por lo tanto, hay ocasiones en donde no es tan factible muchas veces volver con la familia o que la familia se haga cargo o que hay un espacio incluso para las personas por una decisión individual y o familiar también. Entonces, la verdad es que proyectar las acciones que se van a hacer a futuro van a depender mucho del caso a caso, sobre todo estas situaciones que son tan complejas, donde hay muchas cosas involucradas. La verdad es que no le podría adelantar mucho referente a eso, porque como todos los casos se va viendo cómo va evolucionando, ahora solamente nosotros esperamos que desde nuestra autoridad regional se puedan pronunciar para poder desplegar las acciones correspondientes.
0: ¿Hay un plazo?
1: Que es lo que nosotros necesitamos.
0: ¿Hay una fecha?
1: No hay una fecha porque eso se determina caso a caso y son casos que se evalúan a nivel regional también. Entonces depende de muchas cosas como de cupo, disponibilidad de cama y cosas que están fuera de cualquier acción comunal que pueda tener una persona. Entonces por eso es que necesitamos el pronunciamiento de nuestra región, de nuestras autoridades, para que nosotros nos podamos desplegar también.
0: Ahora, como bien lo dices tú, él tiene la última palabra.
1: Claro, a menos que una autoridad determine lo contrario.
0: Ah,
1: entonces,
0: ya.
1: Entonces, es lo que nosotros estamos esperando también.
0: Ya. Sebastián, te quiero agradecer enormemente este contacto. Gracias por conversar un ratito y dejar tranquilo a la comunidad también. Ustedes han estado trabajando.
1: Sí, yo creo que sobre todo igual decir a la comunidad que también nosotros, y como en todo proceso hay ciertas cosas que seguir, que uno pudiera estar de acuerdo o no con cómo está estipulada la ley y los procesos, pero independiente de los criterios que cada uno tenga para poder evaluar eso, no podemos desconocer de que hay que hacer lo que hay que hacer. Y eso a veces puede ser lento, puede ser rápido, podemos estar a favor o podemos estar en contra, pero así es. Entonces, esperemos que quizás en algún momento todo eso sea más rápido, haya más disponibilidad de muchas cosas, pero esas son las herramientas con las que los servicios cuentan hoy día. Y no solamente acá, sino que es algo que se ve a nivel país también. Claro. Incluso hay ciudades en donde esto ni siquiera tiene solución y la gente vaga por las calles ahí sin esperar todavía respuestas que pueden demorar mucho tiempo, pero esperemos este no sea el caso.
0: Sebastián, un abrazo, que tenga una buena jornada.
1: Igual para usted, muchas gracias.
0: Chau, chau. Bueno, ahí estaba Sebastián Pinto, director del CEFAM de Panguipulli. Hacemos una pausa cortita, chiquitita, y volvemos de inmediato.
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1: Diez horas, 37 minutos.
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2: Muy bien, estamos de vuelta, de regreso, entramos a otra media hora de programación aquí en Acústica 101.5 y en www.radioacusticafm.com. Nos hemos saludado a nuestros amigos conductores de colectivos. Hoy día, miércoles, un saludo para ellos, que tengan una buena jornada. También para nuestros amigos taxistas, para nuestros amigos del transporte, que están ahí en el terminal, hay muchos que están ahí esperando tomar posición para salir a algún punto de la comuna o de la región. Así que, o fuera también de la región, muchos van a la región de la Araucanía, Temuco específicamente. Así que saludos para ellos, para aquellos que están en la oficina también escuchando la radio. El saludo afectuoso, cariñoso. 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

¡Qué buen tema! ¡Qué buen tema! Maluma, quiero vivir la vida contigo, así se llama. Quiero vivir la vida contigo, con Maluma. Estaba revisando una información donde el alcalde Rodrigo Valdivia está muy molesto porque le robaron más de 40 plantas de canelo de la costanera. Dijo, ¿cómo pueden haber personas que no quieran a Panguipulli? Se estaba hermoseando el sector allí, se hizo una limpieza. Hace algún tiempo atrás hubo personas que no estaban de acuerdo. Ha pasado harta agua bajo el puente. Pero el tema del robo nos llama la atención. Más de 40 plantas de canelo se robaron. Y dice el alcalde que están identificadas estas personas, que las tienen ya muy identificadas, por lo tanto van a haber algunas denuncias por ahí, nos imaginamos. Vamos a tratar de conversar con el alcalde Rodrigo Valdivia en un ratito más también, para que de esta forma nos cuente más detalles de lo que ha sucedido en el sector costanera en las últimas horas. Me da la impresión de que hoy en la mañana, en el recorrido que hace el personal municipal, se percataron de este robo. Y no solamente se han robado estas plantas de canelo, sino que también rosas. Me recuerdo que hace algún tiempo, en calle O'Higgins, frente al Centro Educacional San Sebastián, se robaron hartas rosas también, de verdad. Algo que nos llama la atención porque deberíamos estar tan familiarizados con la rosa, los pañipuyenses. Que cuesta entender que alguien de nosotros se robe una rosa, una planta, con raíz y todo, una patillita podría ser, aunque todo esto está en una normativa del municipio, en una ordenanza municipal, donde también usted estaría expuesto a alguna multa, tanto por sacarle una patilla, como también por robarse la planta entera. Entonces, hay que ver y esperamos conversar un ratito más con el alcalde. 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

0: Mina Morí, Marc Anthony en la programación también de esta jornada de la mañana. Las 11 en punto, juntos a Farmacia Paquipulli. Estamos llegando al final de este bloque de canciones, de música, de informaciones. 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Pausa cortita, chiquitita, y volvemos.
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1: 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Estamos de vuelta. Pueden seguir llamando al 632-310-713 para contarnos cómo se mueve la mañana. 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
0: Estamos de vuelta, de regreso. Entramos a otra media hora juntos a Librería y Relojería Colón, Bernardo Higgins, 528. Ya lo comentábamos, ya habíamos estado con algunos amigos que nos habían estado ahí escribiendo en el WhatsApp de la radio, en el WhatsApp del teléfono personal, por este hecho que ocurre en el sector costanera de Panguipulli, este robo de 40 plantas aproximadamente de canelo que sirven para hermosear un canelo que tiene un significado especial para nuestra zona, ¿verdad? No es un árbol cualquiera, es un árbol sagrado para nuestros pueblos originarios, por lo tanto, esto se agrava. Y para eso tengo en línea telefónica al alcalde Rodrigo Valdivia. ¿Cómo estás, alcalde? Qué gusto de saludarlo. Buenos días.
7: Muy buenos días, don Edgardo. Estamos ya casi en el casino municipal porque estamos festejando el aniversario de la Unión Comunal, la agrupación de mujeres, así que son cerca de 150 mujeres que tenemos una jornada y en actividades deportivas, culturales, artísticas, de entretención, así que estamos también ahí apoyando, especialmente la mayoría son mujeres emprendedoras, Ponecar. Muy bien, yo estoy recuperándome rápidamente y ya de mañana tengo un viaje a Santiago, tengo 5 o 6 reuniones de primer nivel, y que se las vamos a estar comentando, Ponecar, porque son de proyectos que son muy, muy importantes para la comuna, sino los más importantes de la historia.
0: A ver, me imagino que ahí estará el hospital, me imagino que estará el municipio, el tema habitacional, cuénteme un poquito.
7: No, básicamente, en términos del hospital público, tengo una reunión con el equipo de redes asistenciales. El subse está en Castro mañana, pero yo tengo una reunión urgente mañana con varias subsecretarías y ministerios en Santiago, y a través de la jefa de gabinete, el presidente Castro, me gestionó a última hora esta reunión con el equipo de redes asistenciales para informar a la comunidad. Agosto era el mes perentorio a la licitación del diseño del hospital público intercultural, y bueno, yo quiero saber en qué está eso, y lo más probable es que me acompañen algunos parlamentarios de la Cámara Baja, el presidente de la Cámara Baja, en Santiago en esta reunión, así que vamos a estar informando de eso, porque ya estamos terminando agosto, y la comunidad en general, todo Panguipulli, Panlanco, Los Lagos, quieren saber una respuesta. ¿Cuándo se licita? Porque el compromiso del Ministerio era en agosto y estamos terminando agosto. Entonces, ahora tenemos esa primera reunión y la segunda reunión es con el secretario de Obras Públicas, Edgardo. ¿Ya? Hay muchos proyectos que están en stand-by. Está la tercera etapa de la costanera de Painipulli. Está la construcción de la costanera de Chocuenco, que ya estaba para ejecución este año. Y entiendo que están todos esos dos proyectos en la ley de presupuesto. Pero también yo tengo en Panguipulli, en Edgardo, otras iniciativas vinculadas a Coñalipe, ¿cierto? A Puerto Fuy, a la costanera de Puerto Fuy, que también estaba con iniciativas de inversión por parte de Fondo de las Portuarias, de Chauquén, muchos pavimentos y asfaltos básicos, Edgardo. Eso estaban con recursos para ejecución de los pavimentos y un porcentaje también de 3 o 4 caminos, especialmente Rañintulelpu, Curihue, Punahue, por este lado Curilelfu, el sector de Panguilelfu, Los Tallos, teníamos camineros con asfaltos básicos ya para ejecutar este año. Entonces quiero saber, ¿qué va a hacer el gobierno ahora con estos proyectos que ya han pasado procesos de preparación y requieren hoy día, para no perder la hebra del avance del proyecto mismo, si va a haber asignación de recursos? Esos son muchos temas que vamos a hablar, en Santiago también tengo una reunión con el secretario de Bienes Nacionales. Necesitamos tener un terreno rápidamente para el CEFAM de Coñaripe. No tenemos terreno. Los espacios que teníamos en Coñaripe no nos dio la cabida, don Edgardo. Hemos estado buscando terrenos de privados para comprarlo. Pero el día que no hay recursos, sí tenemos a la vista algunos terrenos de Bienes Nacionales que queremos que transfieran a la municipalidad. Y son otros temas más de carácter educacional también que seguimos pendientes. Así que mañana le vamos a estar relatando actividad por actividad.
0: Qué bueno, buen viaje entonces, que sea muy provechoso. Alcalde, ¿estaba enojado usted en la mañana cuando se percató del robo de estos 40 canelitos ahí en el sector costanera?
7: Don Edgardo, no solamente fueron las plantas del árbol sagrado, el canelo, sino que fueron patagua, fueron circo. Y tal como lo decía yo, bueno, yo sé que hay opiniones distintas con respecto a la recuperación de ese tramo de la costanera, de entre comillas humedales, pero eso no quita de llegar a estos niveles de violencia. Arrancaron las plantas, lo hicieron en la noche, ya tenemos identificadas las personas con nombre y apellido, vamos a acusar las denuncias, las cámaras están haciendo su trabajo. Espero que resulten bien la información que vamos a entregar al juzgado, pero ya esto es una cosa ya que no va para más. Si estamos hablando de gente que no hace nada. En el caso de estos personajes, así me refiero, advenedizos que han llegado hace poco a Panguipulli, ellos creen que tienen el control de la comuna. A ver, la gente de Panguipulli sabe su historia de cómo se gestó el pueblo, y la gran mayoría votó con un proyecto de recuperación, ¿ya? Del medio ambiente, del tema del humedal, entre comillas, la costanera, el espacio público, pero este grupo de personas se resiste a esto. Entonces han caído en el vandalismo y la alteración que están haciendo es a terrenos fiscales, son bienes nacionales de uso público, las plantas son del fisco, no son de la municipalidad del alcalde. Entonces, todo este esfuerzo que se ha hecho, Edgardo, por mejorar el pueblo, yo quiero recordar a los vecinos, miren, 3 años atrás, yo vi en varios diarios de Panguipulli, electrónico, y resulta que, don Edgardo, todo el mundo reclamaba por los pastizales, los pastales, como decían otras personas, hay que traer ganado ovino aquí a comer pasto. No había, las áreas verdes estaban todos los pastos quemados, no habían rosas, las rosas se estaban muriendo, no se las fertilizaban, había un mugrerío por todos lados. En el que, entre comillas, una vez estaba lo mismo. Ocurrieron actos de delincuencia, nadie sacó o nadie acompañó a la comunidad a sacar las toneladas de basura que sacamos nosotros. Pero sí, ¿cómo puede haber gente tan mala y ruin, que nos rompe estas cosas que son tan bonitas para el pueblo? Yo veía en el verano mucha gente tomando fotos. Les gustaba más ahí, don Edgardo, que la costanera con cemento, que tenía que es preciosa. Pero entonces, por favor, ayúdenme. No. Entonces, de verdad, estos grupos están más que identificados. Yo creo que uno puede perfectamente declarar a las personas no gratas, porque yo puedo tener una posición distinta con respecto a la intervención, pero aquí votó la mayoría. Tuvieron su espacio para impedir que se hiciera. Y ahora estamos esperando el fallo de la Corte Suprema, ¿no? Que yo lo que yo avisoro, Edgardo, en mi poca experiencia aún, que el fallo va a ser favorable para la municipalidad, lo que quiere la comunidad en general. Entonces ellos tendrán que respetar lo que ha decidido el pueblo, pero no rompernos las áreas verdes, porque es facilito hacer daño. Vamos a volver a replantar con el equipo de San Zambrano, con todos los chiquillos, con todas las chiquillas, y lo vamos a seguir haciendo. Pero nosotros vamos a perseverar en las acciones judiciales porque corresponde hacer.
0: Alcalde, son entonces, por lo que usted señala, adultos, ¿no son menores de edad los que comenzaron a hacer este tipo de hechos?
7: Son adultos, todo el mundo los conoce, están en una posición de negativa con respecto a esa recuperación, el plan de recuperación de la biodiversidad, que duda cabe, lo han manifestado públicamente. Bueno, en algunos casos, personas que también estuvieron vinculadas al sector público hace un tiempo atrás. Pero bueno, terrible, porque el pueblo no podemos seguirlo mejorando, pero volvemos a insistir. Nosotros vamos a seguir el mandato del pueblo. Y el pueblo nos ha pedido que hermosiemos, que mantengamos bonito. Porque, don Edgardo, yo quiero aclarar una cosa. Mire, uno va a ciudades horriblemente feas desde el punto de vista sanitario, de mobiliario urbano, de espacios públicos, me refiero a veredas y calles, pero tienen jardines preciosos. Quiero solamente hacer una comparación. Uno va a Bariloche, San Martín, digamos que lo que es la obra pública, bien, está horrible, pero los jardines, las flores, las áreas verdes bonitas, todo el mundo olvida lo otro y valora esto. Entonces, eso es lo que estamos tratando de hacer en Panguipulli, recuperar el estatus de capital de la Rosa, que no es menor. Ahora salió un reportaje del vivero de la municipalidad que lo recuperamos también, un montón de plantas. Entonces, ¿también nos van a destruir el vivero? Esto es impresentable. Yo de verdad que estoy muy enojado y conozco a los individuos que encabezan este tipo de manicure, y lo hacen en la noche, pero los vecinos los han visto y los conocen también. Así que cuidadito nomás, nosotros vamos a iniciar las acciones y yo de verdad que no voy a echar pie atrás, porque así hay un esfuerzo de trabajo de la municipalidad. Claro. Lo mismo que nos pasó en el Gardo para terminar en este tema, con las emergencias. Todo el mundo quería que estuviéramos en todas las localidades, por supuesto, teníamos las máquinas en panes, no pudimos ir. En el caso en el Tume llegamos con una moto niveladora, que los neumáticos eran chalas.
0: Sí, lo vi.
7: No podían usarse a la nieve por el riesgo de la máquina, pero precisamente de los funcionarios. Entonces, cuando esas cosas se explican, yo tengo que entender que ante lo imposible nadie está obligado, pero también entender que nosotros tenemos recursos ilimitados para estar en toda la comuna. No hay ninguna comuna en Chile, Edgardo, que haya tenido la capacidad de decir todo lo que hicimos nosotros contra la emergencia. Entonces, más encima ahora, nos vienen a dañar la costanera, con esa, estaba todo bonito, el puente, todo, bueno, horrible, yo lo encontré horrible.
0: Alcalde, quiero llevarlo también, ya que estaba hablando usted en el Tume, Quiero llevarlo a un caso que se está viviendo de una villa que se entregó hace 7-8 meses, en diciembre del año pasado, 22 si no me equivoco, para ser exacto. Y hay familias que están viviendo momentos muy, muy complicados con sus viviendas nuevas, con sus viviendas que al parecer van a tener que demoler.
7: Ay, don Edgardo. Mire, yo le voy a contar una cosa. Claramente todos queremos que se construyan viviendas. Y las viviendas se construyen, y bien por las familias que no tienen el sueño, no pueden cumplir el sueño de la casa propia. Pero también ahí tenemos un problema con los hitos, con los inspectores del sello. Porque efectivamente yo he visto los videos y las fotografías, porque también me hicieron las denuncias a mí como alcalde, de estas viviendas en el Tume, justamente estos dos comités de vivienda que fueron entregados hace muy poco. Y claro, uno ve la obra con mucha falta de fiscalización. Y esos son los periodos previos, ¿no? Y el Servio ya hace ratito que está, como diciendo, fallando en su rol, no solamente de adjudicar subsidios, sino que también el rol fiscalizador. Por eso en la obra recibe una obra ya terminada, usted la ve por encima, se ve todo bonito, pero estamos hablando de los cimientos, los tipos de desgaces que estamos construyendo y quiénes los aprueban. ¿Ya? En esta zona especialmente, y visto considerando que tenemos ahí tres proyectos más con comités de vivienda, de los cuales apareció, entiendo que una parlamentaria, diciendo que se había transferido finalmente un terreno de un comité de vivienda de bienes nacionales al Servio, por lo tanto el proyecto se podía echar a andar. Ahí San Machomín dijo que hay que hacer obra de mitigación, y por más que se diga lo contrario, eso es lo que hay que hacer. Estamos pidiendo reunión también a estos tres entes para la próxima semana, para estos tres comités. Y lo otro, Edgardo, a propósito de esta villa y de las faltas la gravedad estructural en la construcción de las obras mismas, el Servio nos dejó otro cachito. Nos dejó la planta de tratamiento de agua servida, sin financiamiento, ya, sin recursos para mantención, y el gobierno regional tuvo que hacerse cargo con un convenio que recién firmó con la municipalidad de transferencia de recursos a la PER. Es decir, siguen y siguen la falta de fiscalización y de criterio de cómo se lo está ejecutando la obra. Yo estoy espantado con lo que he visto, y lo único es que la entidad patrocinante haga lo que tenga que hacer, reparar la obra, y bueno, el Servio tiene que tomar las medidas.
0: Ahora, el director de vivienda del municipio está trabajando con estas familias afectadas. ¿Ya va a haber una asesoría de parte del municipio, una ayuda de alguna forma para que las familias estén un poco más tranquilas y sepan dónde llegar?
7: Bueno, nosotros tenemos un encargado de vivienda, lo tenemos entidad patrocinante. Lo que hacemos nosotros es derivarle información al ente que ve el tema habitacional, el Ministerio de Vivienda y el Servio, y para que ellos vean los protocolos. Entonces, entiendo que van a hacer una fiscalización in situ, se van a corroborar las denuncias como corresponden, y es el Servio el que pagó las obras, especialmente con respecto al tema de las garantías, el quien tiene que operar hoy día según la normativa. Es el Servio que tiene que hacerlo. Obviamente nosotros estamos entregando los antecedentes, vamos a acompañar también todo lo que nos puedan requerir el Servio, en colaboración lo vamos a hacer, pero a mí me interesa que lo que se pagó por parte del fisco es lo que tiene que ser entregado a los vecinos. Una reparación de esta magnitud, meses de haber sido entregado las obras, claramente tenemos un problema grande.
0: Claro. Alcalde, bueno, lo dejo por la falta de tiempo, por esta importante actividad en el Casino Municipal. Un abrazo gigante, muchísimas gracias.
7: Hasta luego, Negardo, saludos.
0: Chau, chau. Ahí estaba el alcalde Rodrigo Valdivia conversando un ratito con nosotros en esta jornada de la mañana. Le agradezco enormemente. Hacemos. ¿Qué hora es a propósito? No, 11:24 minutos ya.

0: 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Hacemos una pausa, hacemos un alto y volvemos para seguir juntitos.
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9: 11 horas, 35 minutos.
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1: Y estamos de vuelta, de regreso, entramos a otra media hora de programación juntos a Tiendas Don Jorge, en pleno centro, en pleno corazón de Panguipulli. 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

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Faltan 15 minutos para el mediodía. Fíjese que en medio del sistema frontal que afecta a la región de Los Ríos, que afecta a algunas comunas más que a otras, se mantiene la alerta temprana preventiva en la región de Los Ríos y un árbol cayó sobre una vivienda ubicada en el sector Las Gaviotas. Esto es la comuna de Valdivia. A ver, de acuerdo con los antecedentes que manejamos, el árbol llevaría cerca de 18 horas sobre la casa, situación que se mantiene a la espera de las acciones correspondientes para su retiro. Carabineros se constituyó en el lugar para verificar la emergencia y recabar algunos antecedentes sobre lo ocurrido, al igual que personal de la Municipalidad de Valdivia. El incidente se registra en una jornada marcada por las precipitaciones asociadas al sistema frontal que comenzó también a ingresar a la región. Desde SENAPRED han advertido que los sistemas frontales podrían dejar hasta 120 milímetros de precipitaciones acumuladas entre la jornada de hoy, mañana y pasado mañana, por lo que se mantiene también el monitoreo de posibles emergencias derivadas de las lluvias. A ver, quiero hacer hincapié aquí que de repente, claro, la gente cuando hay alguna emergencia se molesta porque el municipio, porque bomberos, porque carabineros no llega a tiempo. Este árbol que cayó sobre esa vivienda en Valdivia, en Las Gaviotas específicamente, lleva más de 18 horas este árbol ahí, un árbol grande que cayó sobre esta vivienda, más de 18 horas allí. Por lo tanto, uno de repente es exigente con la respuesta de las autoridades, de bomberos, de carabineros. ¿Qué dice el informe del tiempo? ¿Qué dice el informe del tiempo? A ver, para hoy, miércoles 26, se esperan 10 grados como temperatura máxima, con cielo cubierto, con chubascos y viento entre los 25 y los 40. Para la tarde de hoy, nublado, chubascos y probables tormentas eléctricas también, entre 40 y 60 kilómetros por hora viento y podrían haber ráfagas por sobre los 70. Para la noche de hoy, la cosa se complica. Pasado el mediodía deberíamos empezar con un poco de viento ya. Para el jueves 27, 6 de mínima, 12 a 13 de máxima. Cielo nublado, algunos chubascos en la madrugada, lo mismo que en la mañana, nublado y chubascos también. En la tarde, cubierto y lluvia, con viento entre los 25 y los 40. Durante la tarde solamente viento, en la noche cubierto y lluvia, solamente agüita. Y el día viernes 28, 5 de mínima, 11 de máxima, cubierto y lluvia débil para la madrugada, nublado y chubascos débiles para la mañana, nublado y chubascos débiles para la tarde y nublado y chubascos débiles para la noche. El sábado 29, 6 de mínima, 10 de máxima, cubierto y lluvia para la madrugada y la mañana, cubierto y lluvia para la tarde y cubierto y lluvia para la noche. Y el día domingo, aquí muchos se quedan acostaditos, así que no importa que llueva, ¿cierto? A algunos les gusta que llueva fuerte y sobre todo encontrarse acostadito. Domingo 30, 5 de mínima, 10 de máxima. Nublado y chubascos en la madrugada, cubierto y lluvia en la mañana, cubierto y lluvia en la tarde, cubierto y lluvia en la noche. Parece que no vamos a tener un buen fin de semana. Harta, harta agüita. No hay para salvarse ningún día. Estamos compartiendo canciones, saludos para aquellos que nos permiten acompañarles durante esta jornada. Tienda Don Jorge nos está acompañando también. Ellos a nosotros hacen posible que estemos con ustedes.

Seguimos avanzando, buen temita con Amanda Miguel. 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

0: Bueno, y seguimos compartiendo la música e informaciones. A propósito, entre las 2:30 y la 1:00 p.m, revisamos los hechos más importantes que han ocurrido aquí en la ciudad de Panguipulli y, por supuesto, también que han ocurrido en nuestra provincia y región. Bueno, ayer hubo un hecho bastante preocupante en la localidad de El Tume, donde se quemó una bodega que antes almacenaba madera, pero que estaba destinada ahora a almacenar leña. Mucha leña había ahí de la empresa En El Tume Carranco, y que nuevamente, yo lo decía en la mañana temprano, se nos vino a la memoria cuando tuvimos este episodio de incendio de gran magnitud donde se quemó la empresa En El Tume Carranco. Y es preocupante lo que ocurrió anoche específicamente. Quiero conversar un ratito con el delegado don Ramón Figueroa, que está en línea telefónica, al igual que todos aquellos que vivimos en El Tume, que están vinculados con El Tume, hay una preocupación. ¿Cómo estás, Ramón? Qué gusto de saludarte. Muy buenos días todavía.
1: Buenos días, don Eduardo. Buenos días a los auditores de Radio Acústica. Como siempre, es un gusto saludarles.
0: Ramón, bueno, ayer muchos estábamos tomando once, otros estaban ya cenando. Era una jornada de lluvia cuando se activó la alarma de bomberos que indicaba un incendio. No sabíamos qué era lo que ocurría. Después nos fuimos enterando. Vimos algunos videos de un incendio de gran magnitud que consumió en su parte una bodega, como yo lo señalaba, que almacenaba leña de la empresa, nos imaginamos también, propietaria En El Tume Carranco. ¿Qué antecedentes maneja, Ramón?
1: Sí, efectivamente, y otros a esa hora todavía andábamos laborando, ¿ya? Andábamos haciendo un recorrido por las calles de En El Tume para revisar el tema de las luminarias, para solicitar la reparación a los sectores que están sin luz. Sí, efectivamente, a eso de las 19:45 aproximadamente, sonó la alarma de la segunda compañía de bomberos, que indicaba, como tú dices, un incendio en una bodega de forestal del Tume Carranco, donde se almacenaba leña. Afortunadamente no hubieron viviendas ni personas involucradas en este tema, así que eso es por otro lado, es una buena noticia dentro de lo malo.
0: Ahora, nos imaginamos que habrá alguna investigación que se ha sabido, porque era una bodega, no había nadie habitando allí, por lo tanto es extraño que se haya quemado.
1: Sí, efectivamente, esto amerita una investigación, que el informe que entrega bomberos, que se le entrega a carabineros. Y no olvidar que hace un par de años atrás tuvimos, como tú decías, un incendio de gran magnitud que se provocó en ese sector, y no mucho tiempo atrás también tuvimos un incendio en el otro sector de la forestal, en el Tume Carranco, un lugar que tenía declaratoria de patrimonio. Acá también estuvo cerquita de llegar a un patrimonio, que es como son el tema de las calderas, que también tienen declaratoria de patrimonio, y ambos edificios no estaban habitados. Entonces, de repente, esto yo creo que sí amerita una investigación correspondiente.
0: Fíjate que, Ramón, hoy día, mientras yo viajaba, hay mucha gente que opina lo siguiente. Dicen, qué pena lo que pase en El Tume con estos incendios que han afectado específicamente a la empresa En El Tume Carranco. Hablan de don Víctor Peterman, que no saben hasta cuándo va a durar con todo esto, porque en alguna oportunidad me dijo el mismo don Víctor Peterman, bueno, si tanto que queman cosas acá, quemen el hotel, yo cobro el seguro y me voy. Pero hay mucha gente que depende económicamente de don Víctor, hay mucha gente que trabaja con don Víctor, hay mucha gente que trabaja en los hoteles, por lo tanto, es un daño lo que se está haciendo, y no de alguna forma ver el tema económico que también uno tiene con esta empresa.
1: Sí, efectivamente, pero no podemos sacar conclusiones antes de que haya una investigación. Se pueden ser casos fortuitos, ¿ya? Como también existe la posibilidad remota de que sea intencional. Esperemos que no, y esperemos que la investigación determine las causas que conllevaron a este tema, ¿ya? Porque sería lamentable si esta situación fuera intencional, porque hay fuentes laborales, hay una empresa de puertas y ventanas que estaba cerquita, claro, que afortunadamente no tuvo consecuencias, ya, porque hay maquinaria, hay inversión, hay un montón de cosas, ¿ya? Así que qué bueno que esto no se propagó. Y agradecer el actuar oportuno, por supuesto, siempre de bomberos de Neltume, Puerto Fuy, que acudieron en apoyar en este siniestro.
0: Bueno, esperamos que no ocurra algo nuevamente, esperamos que haya una investigación para que se llegue a la verdad de lo ocurrido en este hecho, aunque de repente no se llega a nada, ¿verdad? Uno quisiera que la gente que se ve involucrada en estos hechos pague, pero lamentablemente de repente estas investigaciones no tienen ningún buen final, quedan en la nada, se archivan simplemente porque no hay antecedentes. Así que, oye Ramón, un abrazo grande para ti.
1: Para la tranquilidad de todos, ojalá que se llegue a la verdad. Así que un abrazo, Edgardo, gracias por estar siempre preocupado del quehacer de nuestra localidad.
0: Cuídate, chau. Ahí estaba Ramón Figueroa, entonces, delegado municipal, dialogando un ratito con nosotros, juntos a Gran Tienda Don Jorge.

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1: 12 horas, 9 minutos.
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0: Casi, casi, casi perfecto, Anita Cirré, en la programación. 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Hay un Pulmay, gran venta de Pulmay, a beneficio de Ailén Martínez. 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

Muy bien, seguimos avanzando, las 12 ya con 26, como pasa, tan rapidito que pasa la jornada. Estaba revisando algo por acá porque hoy se reúne la UDI, la Unión Demócrata Independiente, este partido político. Se está invitando a los militantes y simpatizantes a una reunión del partido UDI de Panguipulli para hoy miércoles a las 7 de la tarde en el Café La Escuela. Se espera contar con la asistencia y puntualidad para conversar y coordinar los temas importantes de nuestra organización. Eso, hoy día. Entonces, esa importante reunión a las 7 de la tarde. Seguimos avanzando, 12 con 27 minutos ya, 12:27.

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2: 12 horas, 33 minutos.
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1: Muy buenas tardes. Comenzamos de inmediato a revisar las informaciones, los hechos más importantes que han estado ocurriendo en nuestra ciudad de Panguipulli, en nuestra comuna, la provincia y la región de Los Ríos. Nubosidad parcial, hay algo de sol, alguna nubosidad, una brisa, un poquito de viento también. 10 grados de temperatura en este instante en el centro de Panguipulli. Neltume está con 7 grados. La localidad de Coñaripe está con 9, con 8 está Liquiñe, Malalgo está con 11, con 12 está Lanco, Villarrica está con 10 y Valdivia, la capital regional, ya está con casi 14 grados. Y vamos al detalle de las informaciones porque esta mañana en un recorrido con funcionarios del municipio, el sector Costanera, el alcalde de la comuna, fue dado a conocer de los problemas que estaban ocurriendo en ese lugar, específicamente por robos de árboles, de plantas de canelo y otras especies que se habían plantado allí para hermosear el sector de la Costanera. El alcalde esta mañana conversó con nuestro medio, con la Radio Acústica en forma exclusiva, y señaló que las personas estaban identificadas, que habían personas conocidas y que van a haber también temas legales.
2: Don Edgardo, no solamente fueron las plantas del árbol sagrado, el canelo, sino que fueron patagua, fueron circo. Y tal como lo decía yo, bueno, yo sé que hay opiniones distintas con respecto a la recuperación la recuperación de ese tramo de la Costanera, entre comillas, humedal. Pero eso no quita de llegar a estos niveles de violencia. Arrancaron las plantas, lo hicieron en la noche. Ya tenemos identificadas las personas con nombre y apellido. Vamos a acusar las denuncias. Las cámaras están haciendo su trabajo. Espero que resulten bien la información que vamos a entregar al juzgado. Pero ya esto es una cosa ya que no va para más. Estamos hablando de gente que no hace nada. En el caso de estos personajes, así me refiero, advenedizos que han llegado hace poco a Panguipulli, ellos creen que tienen el control de la comuna. A ver, la gente de Panguipulli sabe su historia de cómo se gestó el pueblo y la gran mayoría votó con un proyecto de recuperación, ¿ya?, del medio ambiente, del tema del humedal, entre comillas, la Costanera, el espacio público, pero este grupo de personas se resiste a esto. Entonces han caído en el vandalismo y la alteración que están haciendo es a terrenos fiscales, son bienes nacionales de uso público, las plantas son del fisco, no son de la municipalidad del alcalde. Entonces todo este esfuerzo que se ha hecho, Edgardo, por mejorar el pueblo. Yo quiero recordar a los vecinos, miren, 3 años atrás, yo vi en varios diarios de Panguipulli, electrónico, y resulta que don Edgardo, todo el mundo reclamaba por los pastizales, los pastales, como decían otras personas. Hay que traer ganado vino aquí a comer pasto. No había, las áreas verdes estaban todos los pastos quemados, no habían rosas, las rosas estaban muriendo, no se las fertilizaban. Había un mugrerío por todos lados. En el, entre comillas, un día estaba lo mismo. Ocurrieron actos de delincuencia. Nadie sacó o nadie acompañó a la comunidad a sacar las toneladas de basura que sacamos nosotros.

0: Entonces, ¿cómo puede haber gente tan mala y ruin, que nos rompe estas cosas que son tan bonitas para el pueblo? Yo veía en el verano mucha gente tomando fotos. Les gustaba más ahí Don Edgardo que la Costanera, con cemento, lo que te quiera, que es preciosa. Pero entonces, por favor, ayúdenos. Entonces, de verdad, estos grupos están más que identificados. Yo creo que uno puede perfectamente declarar a las personas no gratas, porque yo puedo tener una posición distinta con respecto a la intervención, pero aquí votó la mayoría. Tuvieron su espacio para impedir que se hiciera. Y ahora estamos esperando el fallo de la Corte Suprema, ¿no? Que yo lo que yo avisoro, Edgardo, en mi poca experiencia aún, que el fallo va a ser favorable para la municipalidad, lo que quiere la comunidad en general. Entonces ellos tendrán que respetar lo que ha decidido el pueblo, pero no rompernos las áreas verdes, porque es facilito hacer daño. Vamos a volver a replantar con el equipo de San Zambrano, con todos los chiquillos, con todas las chiquillas, y lo vamos a seguir haciendo. Pero nosotros vamos a perseverar en acciones judiciales lo que corresponde hacer.
1: Alcalde, son entonces, por lo que usted señala, adultos, ¿no son menores de edad los que comenzaron a hacer este tipo de hechos?
0: Son adultos, todo el mundo los conoce, están en una posición de negativa con respecto a esa recuperación, el plan de recuperación de la biodiversidad, que duda cabe, lo han manifestado públicamente. Bueno, en algunos son personas que también estuvieron vinculadas al sector público hace un tiempo atrás. Pero bueno, terrible, porque el pueblo no podemos seguirlo mejorando, pero volvemos a insistir. Nosotros vamos a seguir el mandato del pueblo. Y el pueblo nos ha pedido que hermosiemos, que mantengamos bonito, porque Don Edgardo, yo quiero aclarar una cosa, mire, uno va a ciudades horriblemente feas desde el punto de vista sanitario, de mobiliario urbano, de espacios públicos, me refiero a veredas y calles, pero tienen jardines preciosos. Quiero solamente hacer una comparación. Uno va a Bariloche, San Martín, miramos que lo que es la obra pública, bien, está horrible, pero los jardines, las flores, las áreas verdes bonitas, todo el mundo olvida lo otro y valora esto. Entonces, eso es lo que estamos tratando de hacer en Panguipulli, recuperar el estatus de capital de la Rosa, que no es menor. Ahora salió un reportaje del vivero de la municipalidad que lo recuperamos también, un montón de plantas. Entonces, ¿también nos van a destruir el vivero? Esto es impresentable. Yo de verdad que estoy muy enojado y conozco a los individuos que encabezan este tipo de manicure, lo hacen en la noche, pero los vecinos los han visto y los conocen también. Así que cuidadito nomás, nosotros vamos a iniciar las acciones y yo de verdad que no voy a echar pie atrás, porque así hay un esfuerzo de trabajo de la municipalidad.

0: Vamos a cambiar de tema. Ayer abordamos con Georgina Cuyul, presidenta del Codelo, el tema de un joven que sufre de esquizofrenia y que está durmiendo hace ya varios días. Primero lo hizo en la entrada del templo parroquial y ahora lo hace en la parada de buses, ahí en la Plaza Arturo Prat. Lo vemos todos los días, de repente almorzando, comiendo o durmiendo en situación de calle. Quisimos preguntarle al director del CEFAM, Sebastián Pinto, ¿qué antecedentes maneja él?
1: Bueno, comentarle que nosotros, por la ley de derechos y deberes del paciente, no podemos revelar mucha información respecto a las personas que se atienden en nuestro centro de salud, pero yo le puedo comunicar que en distintas coordinaciones, tanto con el establecimiento educacional San Sebastián, donde se alojaba esta persona ahí en las afueras, con Carabineros de Chile también, y con el Servicio de Salud, hemos desplegado distintas acciones para poder resguardar a esta persona. Y en este momento nosotros ya desde el aspecto más comunal hicimos todo lo posible ya para mandar los datos de esta persona, para poder enviar los informes, para poder evaluarlo. Y ahora eso está en manos del Servicio de Salud de Valdivia, que tiene que pronunciarse respecto a estas acciones. Entonces, la verdad es que para conocimiento de las personas, hay leyes y decretos que protegen a las personas que tienen distintas patologías del ámbito de la salud mental. Por lo tanto, uno no puede transgredir esas normas y sacar a cualquier persona, digamos. Entonces, todo es bien protocolar y desde la comuna ya se hizo todo lo posible. Por lo tanto, como le vuelvo a repetir, ahora esperamos el pronunciamiento de la Seremi de Valdivia, así como del Servicio de Salud.
0: ¿Eso conlleva entonces que él pudiese retomar su tema de controles médicos, volver al hogar, a la familia? Pues sabemos que tiene familia en Panguipulli, por lo tanto, el servicio social de Panguipulli, del municipio, nos imaginamos que también ha estado trabajando en este tema, Sebastián, porque nosotros como panguipullenses nos conocemos todos y vemos que hay un joven allí que no lo está pasando nada de bien.
1: Claro, sí. Ahora también explicar a las personas que muchas de las situaciones que también pasan tienen que ver con las elecciones de uno también, como uno podrá estar de acuerdo o no con las distintas elecciones individuales que hacen las personas, y muchas veces estando de acuerdo o no, eso hay que respetarlo y también no olvidar que detrás de cada historia igual hay muchas cosas que pasan. Por lo tanto, hay ocasiones en donde no es tan factible muchas veces volver con la familia, o que la familia se haga cargo, o que hay un espacio incluso para las personas, por una decisión individual y o familiar también. Entonces, la verdad es que proyectar las acciones que se van a hacer a futuro van a depender mucho del caso a caso, sobre todo estas situaciones que son tan complejas, donde hay muchas cosas involucradas. Entonces, la verdad es que no le podría adelantar mucho referente a eso, porque como todos los casos se va viendo cómo va evolucionando, ahora solamente nosotros esperamos que desde nuestra autoridad regional se puedan pronunciar para poder desplegar las acciones correspondientes.
0: ¿Hay un plazo?
1: Que nosotros necesitamos.
0: ¿Hay una fecha?
1: No hay una fecha porque eso se determina caso a caso y son casos que se evalúan a nivel regional también. Entonces depende de muchas cosas, como de cupo, disponibilidad de cama y cosas que están fuera de cualquier acción comunal que pueda tener una persona. Entonces por eso es que necesitamos el pronunciamiento de nuestra región, de nuestras autoridades, para que nosotros nos podamos desplegar también.
0: Ahora, como bien lo dices tú, él tiene la última palabra.
1: Claro, a menos que una autoridad determine lo contrario.
0: Ah,
1: entonces,
0: ya.
1: Entonces, eso es lo que nosotros estamos esperando también.
0: Ya. Sebastián, te quiero agradecer enormemente este contacto. Gracias por conversar un ratito y dejar tranquilo a la comunidad también. Ustedes han estado trabajando.
1: Sí, yo creo que sobre todo igual decir a la comunidad que también nosotros, y como en todo proceso hay ciertas cosas que seguir, que uno pudiera estar de acuerdo o no con cómo está estipulada la ley y los procesos, pero independiente de los criterios que cada uno tenga para poder evaluar eso, no podemos desconocer de que hay que hacer lo que hay que hacer. Y eso a veces puede ser lento, puede ser rápido, podemos estar a favor o podemos estar en contra, pero así es. Entonces, esperemos que quizás en algún momento todo esto sea más rápido, haya más disponibilidad de muchas cosas, pero esas son las herramientas con las que los servicios cuentan hoy día. Y no solamente acá, sino que es algo que se ve a nivel país también.
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0: Nuevamente, la empresa Neltume Carranco se vio afectada por un gran incendio de un galpón que tenía en su interior leña que se utilizaba en los hoteles, en las calderas para la calefacción de algunos lugares allí establecidos en la cordillera. Es por eso que es preocupante lo que sucedió ayer, donde en la tarde se activa la alarma de bomberos para concurrir a la avenida Los Robles, específicamente donde estaba ubicada esta bodega, que estaba llena con leña y se quemó casi en su totalidad. Ramón Figueroa, delegado municipal, nos entregó más detalles.
1: Sí, efectivamente, a eso de las 19:45 aproximadamente, sonó la alarma de la segunda compañía de bomberos, que indicaba, como tú dices, un incendio en una bodega de forestal del Tume Carranco, donde se almacenaba leña. Afortunadamente no hubieron viviendas ni personas involucradas en este tema, así que eso es, por otro lado, es una buena noticia dentro de lo malo.
0: Ahora, nos imaginamos que habrá alguna investigación que se ha sabido, porque era una bodega, no había nadie habitando allí, por lo tanto es extraño que se haya quemado.
1: Sí, efectivamente, esto amerita una investigación, que el informe que entrega bomberos, que se le entrega a carabineros, y no olvidar que hace un par de años atrás tuvimos, como tú decías, un incendio de gran magnitud que se provocó en ese sector, y no mucho tiempo atrás también tuvimos un incendio en el otro sector de la forestal, en el Tume Carranco, un lugar que tenía declaratoria de patrimonio. Acá también estuvo cerquita de llegar a un patrimonio, que es como son el tema de las calderas, que también tienen declaratoria de patrimonio, y ambos edificios estaban no estaban habitados. Entonces,

0: Bueno, y seguimos revisando más informaciones. Nos vamos nuevamente en el Tume, porque allá hay varias viviendas de la nueva Villa Los Ríos que están pasando por problemas estructurales graves. El alcalde Rodrigo Valdivia esta jornada se refirió a lo que estas familias están viviendo.
1: Ay, don Edgardo, miren, yo le voy a contar una cosa. Claramente todos queremos que se construyan viviendas. Y las viviendas se construyen, y bien por las familias que no tienen el sueño, no pueden cumplir el sueño de la casa propia. Pero también ahí tenemos un problema con los hitos, con los inspectores del sector. Y efectivamente yo he visto los videos y las fotografías, porque también me hicieron las denuncias a mí como alcalde, de estas viviendas en el Tume, justamente estos dos comités de vivienda que fueron entregados hace muy poco. Y claro, uno ve la obra con mucha falta de fiscalización. Y esos son los periodos previos, ¿no? Y el CERVI ya hace ratito que está, como diciendo, fallando en su rol, no solamente de adjudicar subsidios, sino que también el rol fiscalizador. Por eso en la obra recibe una obra ya terminada, usted la ve por encima, se ve todo bonito, pero estamos hablando de los cimientos, los tipos de desgaces que estamos construyendo y quiénes los aprueban. ¿Ya? En esta zona especialmente, y visto considerando que tenemos ahí tres proyectos más con comités de vivienda, de los cuales apareció, entiendo que una parlamentaria, diciendo que se había transferido finalmente un terreno de un comité de vivienda de bienes nacionales al Servio, por lo tanto el proyecto se podía echar a andar. Ahí San Machomín dijo que hay que hacer obras de mitigación, y por más que se diga lo contrario, es lo que hay que hacer. Estamos pidiendo reunión también a estos tres entes para la próxima semana, para estos tres comités. Y lo otro negado a propósito de esta villa y de las faltas estructurales, la gravedad estructural en la construcción de las obras mismas, el Servio nos dejó otro cachito. Nos dejó la planta de tratamiento de agua servida, sin financiamiento, ya, sin recursos para mantención, y el gobierno regional tuvo que hacerse cargo con un convenio que recién firmó con la municipalidad de transferencia de recursos a la PER. Es decir, sigue y sigue la falta de fiscalización y de criterio de cómo se lo está ejecutando la obra. Yo estoy espantado con lo que he visto, y lo único es que la entidad patrocinante haga lo que tenga que hacer, reparar la obra, y bueno, en serio tiene que tomar las medidas.
0: Ahora, el director de vivienda del municipio está trabajando con estas familias afectadas. ¿Ya va a haber una asesoría de parte del municipio, una ayuda de alguna forma para que las familias estén un poco más tranquilas y sepan dónde llegar?
1: Bueno, nosotros tenemos un encargado de vivienda, lo tenemos entidad patrocinante. Lo que hacemos nosotros es derivarle información al ente que ve el tema habitacional, el Ministerio de Vivienda y el Servio, y para que ellos vean los protocolos. Entonces, entiendo que van a hacer una fiscalización in situ, se van a corroborar las denuncias como corresponden, y es el Servio el que pagó las obras, especialmente con respecto al tema de las garantías, es quien tiene que operar hoy día según la normativa. Es el Servio que tiene que hacerlo. Obviamente nosotros estamos entregando los antecedentes, vamos a acompañar también todo lo que nos puedan requerir el Servio, en colaboración lo vamos a hacer, pero a mí me interesa que lo que se pagó por parte del fisco es lo que tiene que ser entregado a los vecinos. Una reparación de esta magnitud, meses de haber sido entregado las obras, claramente tenemos un problema grande.
0: Claro. Alcalde, bueno, lo dejo por la falta de tiempo, por esta importante actividad en el Casino Municipal. Un abrazo gigante, muchísimas gracias.
1: Hasta luego, Negardo, saludos.
0: Chau, chau. Es todo en noticias, gracias por informarse con nosotros, que tengan una excelente jornada de la tarde. Dicen que vamos a tener viento y lluvia y probables tormentas eléctricas también. Ya viene el diario de Cooperativa.
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1: Al costado de eso, las obras para reparar ese socavón terminaron tapando el estero Las Ánimas y con ello provocando la inundación del sector del bypass en el ingreso a la población Centinela. Esto provoca de que una comunidad aproximada de 10.000 personas tenga serios problemas para movilizarse. Se suspendieron clases al interior de esta población, personas que salían a trabajar temprano, tenían dos opciones, o sacarse los zapatos y pasar por allí, o trepar por un cerro para poder conectar con el centro de la ciudad. Esto lleva a que vecinas a esta hora formen una especie de cadena humana que impide el paso de vehículos para que se obligue a las autoridades a llegar a ese lugar. Las escuchamos.
2: Solo necesitamos que se acerque la autoridad de acá, tenemos departamentos inundados, tenemos vecinos con niños chicos que no hayan qué hacer, todavía tienen el agua ahí en sus departamentos. Necesitamos que arreglen ese socavón, ya basta, ¿cuánto tiempo vamos a estar así? Muchas familias que están damnificadas, ¿y qué se les va a hacer?
3: Ya es mucho, no tenemos entrada y salida, nuestros niños no pasan al colegio, somos 5.000 habitantes, estamos detrás de un cerro pero pertenecemos a Constitución, que no se le olvide a las autoridades, porque estamos abandonados. Esto ya rebalsó el vaso. Hoy día en la mañana todos los que salieron a trabajar tuvieron que meterse las patita al agua, subir por el cerro y bajar, porque la salida de atrás está mala, es salida privada, no nos pertenece. Entonces basta, den la cara.
4: De cuatro departamentos más sede social, que tengo unos cuidadores, también inundado. Se le mojaron todas sus cosas. Los niños del colegio no pudieron pasar, la gente que salió a trabajar tampoco pudieron pasar, y estamos mal, muy mal.
1: En tanto, en la región de Ñuble se han declarado alertas amarillas por eventual crecida de cauces. Es el caso de las comunas de Pinto, Coihueco, Chillán, Chillán Viejo, San Fabián y Ñiquén. Mientras tanto, en la región del Biobío hubo intensas precipitaciones y la situación que mantiene la preocupación hoy día es que Enel ha confirmado la apertura de compuertas una vez más durante este invierno de la central Ralco, la única con el poder de regular el cauce del río Biobío. Por ello, el llamado es a no acercarse a la ribera del Biobío que atraviesa prácticamente toda la región. Alejandro Sandoval es el director regional de SENAPRED y da cuenta del balance de afectación de este sistema frontal.
5: Precipitó alrededor de 70 milímetros en el sector de cordillera, en algunos sectores bastante más que eso, y en el sector del valle, precordillera y litoral, las precipitaciones rondaron alrededor de los 50 milímetros, era lo que estaba pronosticado. Esa precipitación no dejó afectación mayor, algunas situaciones muy puntuales, que el jueves y el viernes deberíamos tener precipitaciones que no deberían superar entre los 10 a 20 milímetros diarios en toda la región. Un aviso de la probabilidad de la ocurrencia de tormentas eléctricas en toda la región, y estas tormentas eléctricas podrían estar acompañada de fuertes vientos locales, lo cual podría generar alguna afectación. Y por otra parte, también se encuentra vigente hasta mañana jueves en la noche la probabilidad de trombas marinas asociadas a las nubes convectivas.
1: Más al sur, en Corral, región de Los Ríos, preocupa la gran cantidad de agua que hay pronosticada. Este evento pudiese dejar cerca de 250 milímetros de lluvia. Hay remociones en masa, algunas casas que literalmente están colgando debido a esta situación. Sistemas frontales que deberían continuar durante toda la semana. Esto por lo menos es lo que adelanta Alicia Cebrián, directora nacional de SENAPRED.
6: En sectores cordilleranos de las regiones del Maule, Ñuble y Biobío se acumularon más de 100 milímetros de agua, superando los montos pronosticados para esas zonas. De acuerdo con la información proporcionada por la Dirección Meteorológica de Chile, están vigentes avisos por precipitaciones, viento y probables tormentas eléctricas entre las regiones de Valparaíso y Los Lagos. Asimismo, y conforme a lo informado por el Servicio Meteorológico de la Armada, continúa la probabilidad de desarrollo de nubes convectivas con potencial de generar trombas marinas en sectores costeros de las regiones del Biobío, la Araucanía y Los Ríos.
1: parte de lo que ocurre con estos sistemas frontales. Por lo menos a esta hora en la región del Biobío hay una calma, se logra divisar el sol, pero sabemos que durante las próximas horas ingresará otro sistema frontal igual de intenso en cuanto a precipitaciones.
7: Claro, porque además si uno mira el mapa meteorológico, la lluvia va a seguir ahí en la zona al menos hasta el viernes. Mañana dicen más viento que lluvia, pero el viernes aparecen hartas gotitas en las nubes, según lo que muestra el mapa de meteorología.
8: Mientras tanto, chubascos aquí en la capital y con esta probabilidad de tormenta eléctrica, ya hay algunos reportes de truenos y relámpagos en la zona oriente de Santiago.
7: Y en la zona poniente también nos contaba la Francisca Canseco ahí en Maipú que se sentía con fuerza la tormenta eléctrica. Gracias por la información, Christopher. Buenas tardes.
1: Estén muy bien, buenas tardes.
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8: Vamos a las calles de la región metropolitana, información policial de las últimas horas. Felipe Cofré con el detalle, buenas tardes.
9: Buenas tardes, claro, partimos en Conchalí, en donde un hombre fue baleado anoche en uno de supuestos intentos de toma de un terreno. Ocurre en calle Ventura Laureda, hasta donde llegaron tres desconocidos, llamaron a la puerta y abrieron fuego en contra de uno de los moradores, un hombre de 61 años que ocupaba de forma irregular ese terreno, se lo había tomado. La víctima recibió un disparo en el abdomen que le provocó una herida grave, aunque fuera de riesgo vital. Una de las hipótesis que se investigan es la que han entregado vecinos del sector a las policías, que revelaron que la intención de una organización criminal por establecer un punto de venta de drogas en ese inmueble. Habló el comisario Sebastián Duc de la Brigada de Homicidio Centro Norte respecto a los primeros antecedentes que se conocen en este ataque.
10: La víctima, un chileno de 61 años de edad, se encontraba al interior del inmueble, escucha fuertes gritos al salir, se percata de la presencia de tres sujetos, quienes lo invitan a acercarse, en ese preciso momento que uno de ellos extrae un arma de fuego, con la cual efectúan a lo menos seis impactos, impactando uno de ellos en el abdomen de la víctima, para luego estas personas darse a la fuga en dirección desconocida. El lesionado, por su parte, fue auxiliado por un familiar, quien lo trasladó hasta urgencia del Hospital San José, lugar donde se mantiene siendo intervenido, fuera de riesgo vital.
9: También en la comuna de Conchalí se investiga las circunstancias de la muerte de un hombre en medio de un incendio. Esto ocurre en calle Marcela con San Fernando. Ahí, durante esta madrugada, el segundo piso de una vivienda se quemó y luego de los trabajos de bomberos se encontró el cuerpo de un hombre de 30 años que participaba de una fiesta que se realizaba en ese inmueble. Todavía se desconoce si el motivo de la muerte de esta persona es producido por el incendio o la inhalación de humo, o si es que tiene que ver con factores externos, como por ejemplo la intervención de terceros. Hay investigación en desarrollo. Mientras tanto, habló el capitán Pedro Saavedra, del Cuerpo de Bomberos de Conchalí, que se refirió a los trabajos de los voluntarios de bomberos en el lugar.
11: Nos encontramos con un domicilio en donde en una de las piezas se encuentra fuego y humo. Se encontró una persona fallecida en el lugar. Todo en este momento está siendo material de investigación. Se encuentra carabinero y los peritos haciendo la investigación correspondiente. Es una pieza del segundo piso.
8: ¿Cortocircuito?
11: Se desconoce hasta el momento.
9: Otro tema es la detención de 13 personas por su presunta participación en un homicidio frustrado ocurrido el 21 de agosto en Pudahuel, donde un adolescente de 17 años fue atacado con armas blancas, incluso con un hacha, y permanece internado en riesgo vital. Es el S9 que revisó cámaras de vigilancia, logrando llegar al paradero de 13 personas vinculadas a este ataque. Escuchamos a la fiscal de flagrancia, Paz Escobar, de la Fiscalía Metropolitana Occidente, que entregó detalles.
12: Se llevó a cabo ante el primer juzgado de garantía de Santiago la audiencia de formalización de tres sujetos que fueron detenidos por el OS9 de Carabineros por los delitos de homicidio frustrado, amenazas y lesiones. Los hechos fueron perpetrados el día viernes en la noche y, de acuerdo a lo establecido por OS9, estos sujetos habrían llegado hasta un sector de la comuna de Pudahuel, lugar en el que atacaron a la víctima con armas blancas y un hacha, con los que le propinaron diversos golpes y cortes en el cuerpo que actualmente lo mantienen en estado de riesgo vital en el Hospital San Juan de Dios.
9: Estas tres personas imputadas por el delito de homicidio frustrado fueron formalizadas y quedaron en prisión preventiva.
13: Plim.
14: Gracias, Felipe. Buenas tardes.
13: Y el Banco Central anunció cambios en las monedas de 10 y 50 pesos para reducir los costos de producción. ¿Cuánta gente anda todavía con monedas en los bolsillos o en la chauchera o arriba del auto, por ejemplo? Si todavía se necesitan.
14: Sí.
13: Gloria Gutiérrez.
14: Las más chicas son las más escasas.
13: Buenas tardes.
15: ¿Qué tal, Verónica? Rodrigo, buenas tardes. El Banco Central anunció cambios en la fabricación de las monedas de 10 y de 50 pesos, priorizando una mayor eficiencia al disminuir los costos de producción en hasta un 50% en promedio, un 30% en las monedas de 10 pesos y hasta un 70% en las de 50. Es un cambio en la tecnología de elaboración a cargo en esta oportunidad de la Casa de Monedas de Canadá, que se adjudicó la última licitación, en donde se priorizará el acero como metal predominante. Escuchamos al respecto a la gerenta tesorera del Banco Central, Cecilia Filiu.
16: Estas monedas, en promedio, tienen un costo un 50% inferior al promedio del costo que tenemos actualmente de las otras. El acero es un metal que tiene menor variabilidad y un precio menor a los metales que comúnmente hemos hecho en el pasado estas monedas, que hablemos de cobre, de níquel, aluminio, son metales que tienen fluctuaciones fuertes en el mercado mundial y además en promedio costos más altos. Entonces, por ese lado está la eficiencia.
15: Bien, son cambios físicos menores, las de 10 pesos serán un poco más pequeñas y tendrán un borde o un canto liso en vez de ranuras como tiene la moneda actual. La de 50 pesos, en tanto, no presenta modificaciones notables, aunque ambas serán unos pocos gramos más liviana, pero imperceptible para la mano humana, según lo que comentaron en el Banco Central. También conversamos con algunos transeúntes en el centro de Santiago, que nos comentaron qué tanto ocupan las monedas hoy en día.
17: Son bastante importantes porque normalmente nuestros negocios, como este por ejemplo, que trabaja con productos menores, se necesita mucho el sencillo para eso, especialmente la moneda de 500, que es la más utilizada.
18: Bueno, igual junto monedas, por lo general, porque a veces cuando uno paga, faltan los 10, le faltan los 100, le faltan los 100, pero igual yo junto siempre monedas.
19: La moneda que salga, ¿se tiene que ocupar?
20: Nada, porque manejamos casi todo con tarjeta y lo único para lo que usamos como efectivo es para ir a la feria. E incluso en la feria el uso de monedas es muy reducido, entonces monedas de 10, onda nada. Las de 50 muy poquito.
21: Las de 50 son las que más ocupo para comprar en un local que está al lado de mi casa. Las de 10 las estamos juntando para después cambiarlas porque ese negocio no las recibe según que ya no están operativas, pero no están así.
15: Bueno, ya escuchábamos a este último caballero con la negativa que reciben algunos negocios al entregar monedas de 10 pesos. Es importante aclarar que esto no es efectivo, la moneda de 10 pesos sigue operativa y las que están en circulación actualmente van a seguir. No es que sean reemplazadas por las monedas nuevas que serán puestas a disposición del público a partir del mes de octubre, las de 50 pesos y desde el próximo mes de enero las nuevas monedas de 10 pesos.
13: Gloria Gutiérrez, gracias. Buenas tardes.
15: Buenas tardes.
14: Vamos a la región de Coquimbo. Novedades contigo, Carlos Ruiz, después de este accidente que tiene serias consecuencias en la zona. ¿Qué tal? Buenas tardes.
22: ¿Cómo están? Buenas tardes. Sí, un accidente que deja dos personas fallecidas y dos heridos graves, todos funcionarios de la Municipalidad de La Higuera, accidente que ocurre en el sector de La Higuera, Ruta 5, Cuesta Buenos Aires. Ahí, por causas que se investigan, un bus interprovincial colisiona frontalmente con este vehículo menor donde viajaban estos cuatro funcionarios que iban camino a su trabajo, donde lamentablemente fallecen estos dos funcionarios, un hombre y una mujer, y además queda otro hombre y otra mujer con lesiones graves, uno de ellos en riesgo vital, trasladado al hospital de La Serena. Hay que señalar que este accidente se produce en un sector de doble vía, pero que estaba solo con una vía habilitada producto de trabajos tras este sistema frontal que afectó a la región de Coquimbo. Hay que investigar ahí las causas de este accidente, por qué se produce esta colisión frontal. Obviamente, si es que estaba con seguridad, si estaba siendo resguardado ahí por bandereros, eso es parte de la investigación. Escuchamos al capitán Richard Martínez, él es comisario de la sexta comisaría de carabineros de La Serena, quienes fueron los primeros que llegaron al lugar. Vamos a ver qué es lo que dice.
2: Alrededor de las 9.45 horas, personal de atención a carretera Elqui concurrió a un accidente en el tránsito, ocurrió en la ruta 5 Norte, kilómetro 516, comuna de La Higuera, en donde por caso que está investigando, un vehículo automóvil que circulaba desde sur a norte colisiona de manera frontal con un bus interurbano que se desplazaba en dirección de norte a sur. Conforme al turno del Ministerio Público, concurre personal de la CIA para investigar las causas del accidente.
22: Ahí hay que señalar que esta ruta es doble vía, pero las causas por qué se chocan frontalmente este bus y este automóvil en que se desplazaban estos funcionarios de sur a norte desde La Serena a La Higuera terminan colisionando frontalmente con las lamentables consecuencias. Hay una mujer, una funcionaria que está en riesgo vital, que está luchando por su vida en el hospital de La Serena, esto que ha causado conmoción también en ambas comunas, La Higuera y La Serena. Estamos atentos a cómo se desenvuelve toda esta situación.
8: Carlos Ruiz, muchas gracias.
22: Buenas tardes.
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13: Más de alguien debe decir, por fin Bocinha hace su debut en Colo-Colo. Será esta noche ante la Unión por Copa Chile. Sabemos también de la Católica, algo del tenis. Ernesto Contreras, ¿cómo estás? Buenas tardes.
4: Hola, Vero. Rodrigo, buenas tardes. Partamos por ahí, por el tenis, por lo que está pasando en vivo hasta ahora en Nueva York, porque hace un ratito Tomás Barrios ganó su partido ante el argentino Gerardo Olivieri, 222 del mundo, por 6-3 y 6-1 en 1:21 de partido, así que Barrios ya está en la ronda final de la quali del US Open, tiene que jugar un partido más, ojalá ganar y meterse al cuadro estelar donde ya está Tavilo. Ahí espera por el español Daniel Rincón, 208 del mundo, o el estadounidense de 16 años, Jordan Lee, 1774. Así que.
13: Pero esos chiquillos vienen con hambre.
4: Seguro, es local. Así que puede que sea una buena sorpresa. Ya está en segunda ronda este joven Lee, ya ganó un partido, pero la lógica sería que jugara Barrios con Rincón, con el español. Así que está a un partido. Y hasta ahora, en la cancha 4, está jugando Cristian Garín, también en Nueva York. Está perdiendo 2-0 contra Elías Immer, el sueco, con quiebra a favor del europeo también en el arranque de esta segunda ronda de la quali del US Open. Y algo más del polideportivo antes de meternos en el fútbol, porque en Ámsterdam está el Mundial de Remo, donde las medidas a Abraham, Melita y Antonia se metieron a la final del Campeonato Mundial de Remo.
23: Bueno.
4: Sí, segunda vez que logran este hito, clasificaron segundas en su serie de semifinales, superadas únicamente por Rumania, de hecho deja atrás a Italia las mellizas en la definición, segunda vez que van a la final de esta categoría en el Mundial, buscarán superar el quinto puesto obtenido el año 2023, así que
13: así sea.
4: Muy bien las mellizas Abraham en el Mundial de Remo en Ámsterdam. Eso con el polideportivo. El fútbol. Se estrena Bocinha finalmente en Colo-Colo luego de harto rato. Veremos qué pasa con él en el futuro en Colo-Colo, con tanta distancia, con Moreira haciéndolo bien. Parece un contrasentido sacar a Moreira y poner a Bocinha a esta altura, pero bueno, es una decisión dirigencial la traía Bocinha, así que de repente Ortiz le baja la línea y tendrá que ponerlo. Pero a priori hoy día tiene que atajar Copa Chile, equipo mixto, también por eso va Bocinha al arco, contra la Unión Española, grupo E de la Copa Chile, Colo-Colo ya clasificado a la siguiente ronda. Podría haber amagada su opción de primero si es que pierde y O'Higgins le gana Recoleta y ahí podría recién Colo-Colo ver en riesgo su primer lugar en este grupo. Así que con Bocinha en el arco, con Bruno Torres, Iván Román, Alonso Holguín en la línea de fondo, bien alternativo este Colo-Colo, Matías Fernández, Tomás Alarcón, Rodrigo Catalán, Eric Bimberg, el retorno de Volados, Maxi Romero y Francisco Marchand. En la formación de Colo-Colo para hoy día, la Unión Española eliminada, pero está el atractivo de enfrentar a Bocinha. Ronald Fuentes, su técnico, así lo grafica en la previa.
24: Bocinha fue uno de los arqueros importantes del Mundial, por todo lo que hizo. Le atacaron mucho y atajó muchísimo, lo cual habla muy bien de él para su edad y para su juego. Nosotros no nos preocupamos de Bocinha, nos estamos preocupando de lo que somos capaces nosotros y ojalá generarle altas opciones y que realmente, si tiene que atajar, que ataque, y si le podemos hacer daño haciéndole goles, se lo vamos a tratar de hacer. O sea, lo más importante es el colectivo Colo-Colo. Bocinha es un jugador más de ese colectivo, donde está muy aceitado, tanto los que juegan como los que no juegan, porque ha pasado en otros partidos de Copa Chile donde han entrado muchos más de los que no vienen jugando y lo hacen bien igual. Así que nuestro enfoque está en cómo contrarrestar las cosas buenas que tiene Colo-Colo y cómo también podemos tratar de llegar a Bocinha o al arco de Bocinha si es que le toca jugar. Pero sí, para nosotros va a ser importante el enfrentar a un rival que nos va a exigir al máximo, porque también me va a servir para ver a nuestros jugadores.
4: Ya, 20:30 en el Nacional, aforo de 31.000 espectadores para ver el estreno del Cabo Verdiano, y bueno, Colo Colo también y la Unión Española, pero el gran atractivo obviamente es lo de Bocinha, porque ya está la matemática más o menos resuelta en ese grupo. Hoy día también la Católica, 17:45 al aire nosotros para el UC Coquimbo.
8: Eso está bueno.
4: Fecha 19.
8: Sí.
4: Está muy bueno porque están ambos en discusión por las copas, buscando meterse a copas, primero sudamericana, pero esperan ellos obviamente que sea Copa Libertadores. Así que hoy día tiene mucha importancia este partido, 18 horas en el Sánchez Rumoroso, donde Coquimbo, recordemos, tiene 26 puntos y la Católica 30. O sea, triunfo de Coquimbo, lo mete séptimo y queda muy cerca de los cruzados y se meten en la discusión de este Chile 2 que por ahora pertenece a la U en este
8: equipos,
4: momento.
8: Dos equipos coperos que lo hicieron muy bien en el plano internacional y que se van a ver las caras.
4: De hecho, dos equipos que vienen de quedar afuera en la misma ronda, sí, en octavos de final de la Libertadores. Será transmisión de Cooperativa Deportes lo que pasa hoy día. Y habló hace un ratito Matías Saldivia y habló sobre el tema Javier Correa, que fue citado por el tribunal, lo contaba Rodrigo Gómez ayer, tendrá que comparecer por sus gestos en el Superclásico. Tuvo ahí un encontrón en el partido también con Saldivia, de hecho fue viral lo que le dice Correa cuando se agarran ahí en la cancha, le muestra la insignia, le dice jugaste acá, sí, con un insulto de por medio, le dijo a Saldivia, y bueno, se refiere a esto el ex Colo Colo sobre todo lo que pasó, los gestos, las llamadas a tribunal. Esta es la opinión de Saldivia.
1: Obviamente, en eso concuerdo totalmente, pero bueno, pasa por la educación de cada uno también eso. Después se tendrán que tomar las medidas que se tengan que tomar. Cada uno es responsable de lo que hace y obviamente es incitar a la violencia de parte de los jugadores siempre repudiable. Pero como te digo, pasa en cada uno, en el respeto que tengas hacia esta profesión, hacia la gente. Creo que esas cosas están de más, obviamente. Ellos ganaron el partido, no hay nada que decirlo. Esas cosas ya pasan por cada uno.
4: Ya la palabra de Saldivia. Que
8: cauteloso.
4: Sí, cauteloso, sí. Y en lo deportivo, Saldivia, que no ha tenido un buen retorno después de su lesión. Fue uno de los puntos bajos el fin de semana en la derrota ante Colo Colo. Así que atentos a lo que está pasando, obviamente, en el US Open, que es lo que ocurre en vivo con la derrota parcial de Garín 2-1, pero recuperó el quiebre recién, así que está comenzando el partido en Nueva York, que ayer vio por un ratito el retorno de York de Roger Federer.
8: ¿Cómo así?
4: Ayer jugó una exhibición en la noche Federer.
5: Ah, exhibición.
4: Le hicieron un homenaje a Federer. Jugó con Roddick, sí, un set, le ganó, y después jugó un doble junto a John McEnroe contra Roddick y Agassi en la Arthur Ashe. Es un torneo que está tiene como concepto homenajear a su majestad, a Roger, que volvió ayer como que no eran pasados los años. Solo pasaron los años en los hijos, que estaban muy grandes, los mellizos, que uno los veía chiquititos en las tribunas.
5: Nosotros el otro día veíamos que los 40 son los nuevos 30 para los deportistas, ¿no? Para los futbolistas.
8: Para nosotros también, los 40 son los nuevos 20.
5: Los veo. Ernesto.
4: Gracias, Vero.
5: Hasta las 2 de la tarde.
4: Hasta más ratito, que estén
5: Chao.
4: Bien. Chao.
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8: 12 grados de temperatura en la capital, 14 va a ser la máxima y se mantiene el pronóstico de chubascos y de tormentas eléctricas. Nos dan cuenta de eso varios auditores y también nuestro periodista Gloria Gutiérrez en el centro de Santiago. Me dice truenos brutales en el centro de Santiago a esta hora. Y son varios, ¿ah? Ya.
5: Más de alguien se puede haber asustado, haber sentido que era un estruendo de algo que no entendía.
8: Cualquier otra cosa, claro. Y no, pues hay probabilidad de tormenta eléctrica, está ocurriendo, de hecho está lloviendo, me dicen.
5: Sí, llueve hasta ahora aquí.
8: Con fuerza en algunos sectores de la capital.
5: Aquí, por ejemplo, en el barrio Yungay.
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2: 11 grados. 11 grados en Santiago. 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
4: Vamos a hablar de política, la agenda de seguridad, la reforma constitucional que está sobre la mesa por parte del Ejecutivo. La presidenta del Senado remarcó que este estado de excepción que se quiere crear ha finalmente significado una traba para avanzar en estos temas. Desde republicanos piden al sector no aportillar los esfuerzos de la moneda. Y ahí las dos almas de la derecha que hoy gobierna. Habló el ministro Arrau y se cruza esto además con las novedades que hay respecto del llamado Clan Chen. Mariano Reyes, buenas tardes.
5: Sí, ¿qué tal, Rodrigo? Muy buenas tardes. En la política, los llamados en materia de seguridad siempre apuntan a la unidad nacional. No ha sido la excepción en esta agenda contra el crimen organizado. Sin embargo, el tono del debate ha ido subiendo en la medida en que las propuestas del gobierno no han logrado convencer ni siquiera a la totalidad de su sector. Los opinólogos de seguridad, ha insistido el ministro Arrau cuando se le pregunta por las críticas, y hoy en la mañana el senador Núñez del Partido Comunista se preguntaba qué se fumó el ministro cuando propuso esta reforma. La respuesta del secretario de Estado fue un epíteto fuera de lugar. Un ambiente muy enardecido en la Cámara Alta, donde ya está ingresada la reforma constitucional, y en ojos de la presidenta de la corporación, la senadora Paulina Núñez, de Renovación Nacional, hay una vía para seguir avanzando en la agenda: dejar de lado el quinto estado de excepción que se ha propuesto. La escuchamos.
6: Sin duda estamos todos decididos a poder enfrentar de la mejor forma el crimen organizado. Eso, por favor, que nadie lo ponga en duda, no estamos para pequeñeces. Una reforma constitucional que ya está presentada se sostiene solo si este nuevo estado de excepción se deja de lado. ¿Qué se puede hacer? Reforzar lo que hoy tenemos en la Constitución, ni más ni menos que el estado de emergencia. Realismo legislativo en esto, porque esta no es solamente la oposición, también desde el oficialismo. Ese nuevo estado de excepción hoy día está siendo una traba para poder avanzar en esta reforma constitucional.
5: Efectivamente, el estado de excepción de seguridad pública, como se le ha mencionado, es el principal obstáculo de toda esta reforma. La estrategia de retirar la urgencia y la priorización de otros proyectos no ha sido suficiente hasta ahora para apaciguar las críticas del oficialismo. Y es así como hoy el ministro de Seguridad, Martín Arrau, se abrió a votar la idea de crear un nuevo estado de excepción y modificar los que ya existen en la Constitución.
7: Hemos estado con muy buenos diálogos, lo que estamos viendo es que va a haber un diálogo legislativo en la comisión con un nivel de urgencia bajo para que se pueda dar esa conversación. Hay un consenso amplio de que hay que mejorar los estados de excepción por uno nuevo o mejorando lo que hay para poder hacer una intervención profunda en los barrios donde hoy día no hay libertad, donde las personas hoy día son amenazadas, donde viven con miedo. Ese consenso está, sino hay que preguntarle a los alcaldes, hay que preguntarle a otros actores políticos que han impulsado esto y también a los propios parlamentarios. Así que seguimos en esta discusión y agradezco la buena voluntad a los parlamentarios, esperemos llegar a buen puerto con esto.
5: Bueno, y a raíz de esta discusión es que se ha formado una nueva grieta en las derechas. Las dos almas se vuelven a manifestar luego de que el alcalde de Providencia, Jaime Belolio, militante de la UDI, pidiera retirar la reforma. El diputado de Republicanos, Agustín Romero, hizo un llamado a no aportillar los esfuerzos del gobierno.
8: Yo creo que retirar esta reforma constitucional significa darle un triunfo al crimen organizado y al narcotráfico y al terrorismo. Así de simple. Si nosotros no somos capaces de ponernos de acuerdo, eso lo único que favorece es al crimen organizado y al terrorismo. Entonces yo la invitación que hago es que en vez de aportillar una reforma que los chilenos están pidiendo en los barrios, es que nos pongamos

0: Se produjo el primer gran revés del llamado plan Cancerbero. El clan Chen volverá a la cárcel de Alto Hospicio luego de que un tribunal resolviera su traslado desde la cárcel La Laguna en Talca. Son 4 integrantes de esta banda de origen chino. Ellos interpusieron un recurso para dejar sin efecto su derivación al penal de máxima seguridad y el ministro Arrau habló al respecto. Lamentó la resolución, dijo que vuelven a un espacio de confort los integrantes del clan Chen y aseguró que este tipo de situaciones son las que justifican su reforma constitucional.
1: Gracias, Mariano.
0: Chao, buenas tardes.
2: Y tras la decisión del Tribunal Constitucional de mantener en la mega reforma la norma sobre reposición de servicios básicos, en el oficialismo no tienen todavía una postura común sobre la forma de viabilizar su cumplimiento. Surgen además algunas recriminaciones. Jorge Espinoza Cuellar, buenas tardes.
3: ¿Qué tal, Verónica? Buenas tardes. Que la implementación de la ley es inviable en los plazos fijados, que no se puede reponer el suministro eléctrico ni de gas sin poner en riesgo a las cuadrillas de trabajadores ni a los clientes, es algo que han advertido en el oficialismo de manera coincidente con las empresas del sector. Señalan que 48 horas es muy poco para esos servicios, así como también las 24 horas fijadas para la reposición de agua potable. Todo esto después de que el TC ratificó la norma sobre reposición de los servicios básicos en situaciones de catástrofes, lo que ha generado también la inquietud en el gobierno. Es algo que tenemos que resolver, comentó escuetamente el ministro José García Ruminot, y esta mañana en el primer café de cooperativa se refirió al asunto el diputado de Evópoli, Jorge Guzmán.
4: Esta fue una legislación que se metió un poquito por el lado en el contexto de la mega reforma. No se abordó con una dedicación, con un escuchar especialista, y por tanto, ahora lo que corresponde es abrir una agenda legislativa rápida, expedita, que haga viable lo que en definitiva quedó aprobado en la mega reforma. Las empresas ya han manifestado que las 48 horas les parece que podría generar un problema y algo que nosotros tenemos que hacernos cargo.
3: Claro, se ha planteado la posibilidad de ingresar al Congreso una ley corta como norma de reposición o de reparación para ajustar la legislación a una situación más realista en los plazos. Sin embargo, el presidente de la Cámara Baja, el diputado de la UDI, Jorge Alessandri, estimó que desde el punto de vista político esa opción parece inviable.
5: Primero, reconocer que estaba la opción del veto y en el gobierno se tomó otra decisión. No estaríamos en este problema si se hubieran acordado llamar al ministro Alvarado, y más que avisarle, porque Alvarado tiene mucha experiencia en esto, yo creo que había que consultarle. La mejor vía para solucionar este problema en la ley. Dado que el Tribunal Constitucional lo rechazó, yo veo poca viabilidad para que se consigan los votos para una ley corta.
3: En lo inmediato, desde la oposición, donde plantearon e impulsaron precisamente incorporar en la mega reforma este artículo sobre reposición de servicios básicos, piden que la ley se promulgue y se implemente respecto de la opción de eventualmente tener que legislar otro proyecto, se refirió la senadora del Partido Comunista, Carol Cariola.
6: Nosotros estamos absolutamente convencidos de que la norma está bien hecha, que el efecto que tiene es un efecto acotado a los estados de emergencia, a los estados de excepción, que acá nadie va a abusar de una norma de estas características como lo han querido plantear las empresas. Por lo tanto, no vemos realmente espacio para generar modificaciones a una norma que acaba de ser aprobada en el Congreso Nacional. Si el gobierno pretende iniciar una nueva legislación al respecto, entonces, bueno, tendrán que darse todos los debates y hacer el camino que corresponda. Sin embargo, creo que nuevamente cometerían un error.
3: Hasta ahora, ni el ministro de Hacienda, Jorge Quirós, ni el viceministro Claudio Alvarado se han referido a la decisión que tomó el Tribunal Constitucional este martes, y tampoco hay confirmación desde La Moneda respecto de los pasos a seguir, es decir, si se enviará o no a tramitación una ley corta para viabilizar lo planteado en cuanto a los plazos para la reposición de los servicios.
2: Jorge Espinoza Cuellar con la información. Gracias. Buenas tardes, Jorge.
1: Buenas tardes, Verónica. Otra cosa, la Cámara Chilena de la Construcción dio a conocer una propuesta para crear una cuenta de ahorro habitacional que buscaría financiar el pie de la primera vivienda. En paralelo, hubo

0: aparecen estos temas del presidente, el ministro Quiroz también en la mañana, el ministro Poduje respecto del Fogaes, lo del subsidio hasta viviendas de 6.000 UF. Gonzalo Aguirre, buenas tardes.
1: ¿Qué tal? Buenas tardes. Y esta mañana la Cámara Chilena de la Construcción realizó el seminario Desafío Vivienda 2035, ciclo de conversaciones para recuperar el acceso a la vivienda, actividad en la cual se dio a conocer una propuesta para la creación de una cuenta de ahorro habitacional para reunir el pie exigido para un crédito hipotecario. La idea considera dos incentivos complementarios para este ahorro de una primera vivienda de hasta 4.000 UF, una exención del impuesto a la renta sobre los recursos de la cuenta, depósitos y rentabilidad, y una bonificación estatal sobre el monto aportado por la familia con un monto máximo por beneficiario. Lo comentó Claudio Nitsche, presidente de la Comisión de Alternativas de Financiamiento de CCHC.
2: Pensemos que hoy día una familia cualquiera puede esperar 7 u 11 años aproximadamente en juntar el pie para la vivienda que está deseando. Hay muchas familias que cuando ven ese horizonte de tiempo decididamente desestiman esa opción y dicen, nunca va a ser posible que acceda a una vivienda. Bueno, estas medidas pueden reducir hasta en 4 años ese periodo. Van a saber que con este sistema la gente va a poder ir juntando y ese dinero, dependiendo del tamaño de la vivienda, el valor de la vivienda, podrá ser hasta duplicado en el valor más los intereses, va a producir que hasta en 4 años se reduzca el plazo para acceder a esa vivienda.
1: Desde el gremio detallaron que entre 2003 y 2024 las familias redujeron su tasa de ahorro de 15,5% a 9,3% del ingreso disponible, mientras que su nivel de endeudamiento aumentó de 38% a 78%. En el mismo periodo, en tanto, el precio de las viviendas ha aumentado significativamente, superando el crecimiento de los salarios y del Producto Interno Bruto. Participó también del seminario la presidenta de la Comisión para el Mercado Financiero, Catherine Tornell.
3: Cuando miramos las libretas de ahorro, existen más de 20 millones de libretas en Chile, y además 7 millones de esas libretas son de ahorro para la vivienda. Por lo tanto, el chileno, en la medida que puede, sí ahorra. En lo que tenemos mucho espacio de mejora es en la consistencia de ese ahorro. Y la consistencia de ese ahorro depende, por una parte, de los incentivos, y la otra es el cómo los ingresos recurrentemente permiten ahorrar. Es la consistencia del ahorro. Es ahí donde también tenemos espacio de mejorar.
1: En paralelo, esta mañana el presidente José Antonio Kast, desde un proyecto de Ciudad Parque Bicentenario de Cerrillos, encabezó la promulgación de la ley que amplía la cobertura del programa Fogaes, que aumenta de 50.000 a 80.000 los subsidios disponibles, e incrementa el valor máximo de las viviendas elegibles de 4.000 a 6.000 UF y extiende los beneficios hasta el 31 de mayo del 2028. Participó de la actividad del ministro de Hacienda, Jorge Quiroz, quien hizo mención al origen de esta medida en el gobierno anterior. Lo escuchamos a él, también al presidente Kast.
4: Lo que estamos viendo hoy día es una iniciativa que en el pasado ha funcionado y que nosotros valoramos las cosas que funcionan las prorrogamos y las ampliamos. Y básicamente consiste en otorgar un subsidio a la tasa de interés y además proveer una garantía a los que prestan el dinero para esa adquisición.
5: Este aumento de viviendas de 4.000 a 6.000 UF llega, me decían, al 90% de las personas que necesitan vivienda. Esto es una gran noticia, pero a veces no se le da el peso específico, porque hay personas que no tienen la renta y postulan a que el Estado le entregue la casa completa casi. Ahí también nosotros tenemos que ir fomentando el ahorro.
1: Dijo también el presidente que lo más importante es que Chile pasa a ser un país de propietarios, no un país de arrendatarios, no un país de vivienda precaria. En cuanto a fechas, el Fogaes estará disponible para las personas a partir de septiembre de este año, mientras que el nuevo subsidio tramo 4.000 estará disponible en noviembre de 2026 a través de un llamado especial con 5.000 cupos.
6: Es Gonzalo Aguirre con la información. Gracias. Buenas tardes, Gonzalo.
1: Buenas tardes.
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3: La noticia que está dando la vuelta al mundo hoy es esta gigantesca avalancha de hielo y rocas que descendió desde los Himalayas, provocando una devastadora inundación repentina en la frontera entre Nepal y el Tíbet chino. El balance es muy provisorio todavía, se habla de al menos 98 personas fallecidas, 95 en Nepal, otras 3 en territorio chino, pero la cifra podría aumentar de manera muy considerable porque se calcula que al menos 600 personas siguen en condición de desaparecidas. Una buena parte de ellas son turistas. La emergencia comenzó durante la mañana de hoy cuando una enorme masa de hielo, rocas y sedimento cayó sobre el valle, alcanzó un río en el norte de Nepal. La avalancha generó una violenta crecida que avanzó hacia otros 2 ríos, arrastrando viviendas, vehículos, caminos, puentes. Al menos 19 han sido destruidos, dice la BBC, y 40 kilómetros de carreteras arrasados. Hay 13 proyectos hidroeléctricos en la región dañados. Más de 200 camiones que han sido arrastrados. La India y China han ofrecido asistencia y el gobierno de Nepal ha llamado a ONGs locales e internacionales a ayudar con las operaciones de rescate y de socorro.
4: Sí, las imágenes que llegan desde Nepal son devastadoras, devastadoras, y ya circulan por diversos medios, se pueden revisar ahí en cooperativa.cl también. Estamos en el sur, hay noticias de última hora en la Araucanía. Claudio Areva, lo que pasó.
5: ¿Qué tal, Rodrigo? Hola. Verónica, buenas tardes. Sí, se trata del volcamiento de una balsa con estudiantes de la Universidad de la Frontera de la zona lacustre de la región de la Araucanía, esto en el río Liucura, en las cercanías de Pucón. Hay un amplio despliegue que tiene lugar a esta hora por parte de equipos del SAMU, de carabineros y de bomberos. Preliminarmente se habla de un estudiante que estaría muy complicado de salud a raíz de este accidente, insistimos, ocurrido en el río Liucura, cerca de Pucón, donde una balsa, donde se movilizaban alrededor de 10 estudiantes universitarios, además de 4 profesores, volcó en este río y se está trabajando en el lugar, Verónica, Rodrigo, por parte de carabineros a través del GOPE, el SAMU y bomberos para rescatar y reanimar en el caso de uno de los estudiantes luego de este accidente. Una información que está en pleno desarrollo a esta hora en la zona lacustre aquí en la Araucanía.
4: Sí, entendemos que llegaron ya equipos de emergencia al lugar. Lo seguimos contigo, Claudio, gracias.
5: Buenas tardes.
3: Caídas, choques y hasta atropellos, accidentes de trayecto en scooters eléctricos han aumentado más de 30% en lo que va del año. ¿Por qué? ¿Dónde? Fernanda Ávila, buenas tardes.
6: Buenas tardes, están en las esquinas, cerca de estaciones de metro o centros comerciales y disponibles para quien pueda escanear un QR con su celular. Hablamos de los scooters eléctricos que se han vuelto cada vez más populares en la región metropolitana y otras capitales, pero que también han significado un aumento de accidentes. Según datos de la Asociación Chilena de la Salud y la Comisión Nacional de Seguridad de Tránsito, CONACET, en lo que va del 2026, los incidentes de trayecto, o sea, desde y hacia el trabajo, han aumentado en un 36,9% accidentes en scooter, registrando más de 500 accidentes como caídas, choques o atropellos. Estuvimos cerca de algunos de estos puntos para escanear y arrendar scooters, pero la verdad es que la mayoría iba tan rápido que apenas alcanzaron a parar y a conversar con nosotros. Conversamos con algunos de ellos, algunos ex usuarios de estos scooters. Estas fueron las declaraciones que nos entregaron.
7: pero dejé de usarlo después de que me caí y fue una caída muy fea en la calle, ya que se trabó la rueda del scooter y terminé cayendo de cabeza al piso y lamentablemente tuve una fractura de mandíbula.
8: En la noche andar con un chaleco reflectante, más luces, y en relación a las personas que andan de esas aplicaciones que se arriendan hoy en día, infringen muchas leyes, en la cual que de no usar casco, de que andan dos personas adultas y un niño, y eso obviamente puede generar algún accidente. Pero en lo personal, creo que andar en scooter es una muy buena experiencia, siendo siempre responsable.
6: Las mujeres, además, protagonizaron, incrementó el número de mujeres que protagonizaron estos accidentes, esto en un 52,1%, pero más de la mitad de ellos le ocurren a hombres. Otra cosa importante que reveló esta estadística es que estos accidentes se incrementaron en las comunas donde la oferta de scooters es mayor, ocurriendo principalmente en Las Condes, en La Florida, Santiago y Providencia. Vamos a escuchar a Alberto Escobar, secretario ejecutivo de la CONACET, que dio más detalles sobre el bajo riesgo que le toman estas personas a conducir de manera temeraria en estos scooters.
9: Circulan en sentido contrario al tránsito, circulan sobre las veredas. Además, se trasladan muchos niños con sus padres y eso lo encontramos tremendamente peligroso. Y sin embargo, no hay una reflexión al respecto. La fiscalización existe, nunca es suficiente, pero lo más importante acá es generar de alguna manera un sentido de percepción de riesgo, cosa que los padres que de alguna manera pudieran regular esto, controlen el acceso a este modo de transporte y el uso de los elementos de seguridad, como se denominan, los cascos, guantes, etcétera, que brillan por su ausencia.
6: Sí, como recomendación, uso de casco, luces o reflectantes, circular por ciclovías o por la calle, y muy importante que estos scooters son de uso unipersonal y no para menores de edad.
3: Fernanda Ávila, gracias, buenas tardes.
6: Buenas tardes.
4: Y así nos vamos, en medio de los truenos.
3: Sí,
4: la posibilidad.
3: Es un ratito.
4: Tormenta eléctrica durante la tarde. Llega todo el deporte, ¿eh? Se juega el fútbol hoy día, se transmite a La Católica con Coquimbo y a Colo Colo con el estreno de Bocinha.
3: Siempre gracias por informarse con nosotros. Buena tarde.
4: Chao.
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2: 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Dos, un minuto. Dos, un minuto.
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1: 14 horas, 3 minutos.
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1: 14 horas, 6 minutos.
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2: 14 horas, 32 minutos.
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0: ¡Vamos!
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0: 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Quince horas, 5 segundos. 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
1: Y era de otro, que también la quería. Perdónala, Señor, porque la culpa es mía. Después de haber besado sus cabellos de trigo, nada importa la culpa, pues no importa el castigo. Fue un pecado quererla, Señor, y sin embargo, mis labios están dulces por ese amor amargo. Ella fue como un agua callada que corría. Si es culpa tener sed, toda la culpa es mía. Perdónala, Señor, tú que le diste a ella su frescura de lluvia y su esplendor de estrella. Su alma era transparente como un vaso vacío. Yo lo llené de amor. Todo el pecado es mío, pero ¿cómo no amarla si tú hiciste que fuera turbadora y fragante como la primavera? ¿Cómo no haberla amado si era como el rocío sobre la hierba seca y ávida del estío? Trate de rechazarla, Señor, inútilmente, como un surco que intenta rechazar la simiente. Era de otro que no la merecía. Y por eso en sus brazos seguía siendo mía. Era de otro, Señor. Pero hay cosas sin dueño. Las rosas y los ríos y el amor y el ensueño. Y ella me dio su amor como se da una rosa, como quien lo da todo dando tan poca cosa. Una embriaguez extraña nos venció poco a poco. Ella no fue culpable, Señor, ni yo tampoco. La culpa es toda tuya porque la hiciste bella y me diste los ojos para mirarla a ella. Toda la culpa es tuya, pues me hiciste cobarde para matar un sueño porque llegaba tarde. Sí, nuestra culpa es tuya. Si es una culpa amar y si es culpable un río cuando corre hacia el mar. Es tan bella, Señor, y es tan suave y tan clara, que sería un pecado mayor si no la amara. Y por eso, perdóname, Señor, porque es tan bella que tú que hiciste el agua y la flor y la estrella, tú que oyes el lamento de este dolor sin nombre, tú también la amarías si pudieras ser hombre.

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0: 15 horas, 32 minutos. 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
1: 16 horas, 34 minutos. 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
3: 17 horas, 37 minutos.
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0: 18 horas, 5 segundos.
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4: 18 horas, 35 minutos.
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7: 19 horas 32 minutos.
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